precauciones y aparte nos manda que una de trailers, la verdad que horrible, horrible, de ambos lados nos dice, no, pues, ay, no se desesperen, miren, Rosy les va a programar ahorita muy buena, muy, muy, muy buena música para aquellos que están atoradísimos en el tráfico. Y hoy en el Foro Tabasco de la Feria Tabasco 2026 se presenta el grupo Frontera. ¿Será que el profe Zapata irá? Porque le gusta mucho la del grupo Frontera. Ahí está, ahí van a estar, no sé si ya hay gente, yo me imagino que sí, obviamente ya están haciendo las grandes filas. Y qué bueno, qué bueno que ahorita optaron por el lado de enfrente de lo que es el Parque Tabasco, allá en el Olimpia 21. Porque se acuerdan cómo se hacía también el tráfico de gente en lo que es la mira, mientras gente que quería ir a las naves, gente que quería pasar a la feria, gente que quería pues ir al Foro Tabasco, al foro musical que lo hicieron, ¿se acuerdan? Ajá, entonces imagínense ustedes, ya ahorita lo hicieron del otro lado. Pero de todas maneras hay tráfico. Y oigan, de verdad les voy a decir, ya no tuve la oportunidad por poner acá las rolitas en sus complacencias, pero es mejor poner rolitas que hacer corajes. Ay, pusieron un puente peatonal, uno de estos de nivel, o sea, no los que son topes peatonales, no, un puente peatonal. Lo hicieron, ojalá se hicieran todas las obras. Lo hicieron rapidísimo, quedó bien, quedó padre, es de doble sentido. Hay una parte del puente que son para los que van a cruzar hacia el parque de feria, y hay otra parte que es los que ya se van, pues, que van a cruzar hacia el lado del Papagayo. Pero un poquito más antes, pues. Entonces, ¿por qué se pasan a media calle? Oye, no lo entiendo, de verdad. Vamos a ser conscientes. Ahorita no queremos ningún accidente. Me tocó ver el año pasado varios accidentes. No, hombre, chavillos que pues estaban... Hubo un accidente que sí, realmente me tocó ver. Ay, no, muy feo. La verdad, habían atropellado a una muchacha. Y pues sí, estuvo muy, muy feo, muy delicado ese accidente. Entonces, no quiero ver este tipo de accidentes en la feria. Digo, en lo que me toca, pero de verdad cuídense, sea consciente, si pusieron el puente y se llena, porque se llena, creo que van a faltar dos más, uno justo frente a lo que son las puertas del Parque Tabasco y otro más adelantito, yo creo, no importa aunque llenemos de puentes ahí, pero de verdad eso también va a agilizar el tráfico, porque sí, los topes peatonales pues ahí se van turnando, ¿no? En un segundo pasan carros, en otro segundo pasa la gente, pero es demasiada la gente. Que de verdad, ¿en dónde estábamos? ¿O en dónde estamos cuando no hay feria? Es mucha la gente, así que utilicen. Si pueden utilizar, yo les recomiendo que utilicen el puente peatonal que pusieron. Y pues ya, si no se puede, pues utilicen el tope. Pero de verdad, con mucho cuidado. No se vayan esquivando carros de que por aquí, que por allá. Porque hasta eso, ni siquiera en el paso peatonal utilizan. Sino se van ahí, como saben que están parados, se van ahí zigzagueando los carros, los van toreando y de verdad no queremos ningún accidente. Ya nos vamos, dice Lágrimas de Escarcha. ¿Cuál es esa? A ver, ¿quién la canta? Rapidísimo, nos vamos a ir con eso y vamos a poner la muralla por acá, pero no la tenemos. Ay, ¿cómo no la vamos a tener? Pero Lágrimas de Escarcha, vamos a ver, que por ahí Betty nos pedía. Con esa vamos a iniciar el día de mañana, Betty, la muralla. Lágrimas de... Ay, ay, ay. Vamos a buscarla por este lado. Ay, ya la encontré, rapidísimo. Nada más dime si es el combo de las estrellas o quién la canta. Rapidísimo. ¿Quién la canta? Yo creo que sí. A ver, díganme ustedes si es esta. Ajá.

Oigan, pero no se valen. ¿Cómo que os sigue el festejo allá con la prima Araceli? Les mando fuerte beso, abrazo y apapacho. Ahí, lo que sí, ahorita vamos a escuchar esa de lágrimas de escarcha completita, pero sí escárchame un vasito, ¿no? Ahí llego. Ah, no es cierto. Ojalá y estuviéramos a la vuelta de la esquina. Ojalá. Pero bueno, ahí está. Nos vamos a ir con esa rolita, el combo de las estrellas, lágrimas de escarcha. Con eso nos despedimos y nos escuchamos el día de mañana. Síganla pasando bonito. Allá hasta Vainilla, Tierras Peleadas, Jalupa, no sé dónde anden. Pero síganla pasando de... re bonito, dice, ok. Pues ahí está, saludos a la prima Vivi también, que ahí llegó, muchísimas gracias. Beso, abrazo y apapacho para todos ustedes. Nos escuchamos el día de mañana, ya no hagamos coraje con los de la feria. Ya el que vaya a ir y el que vaya a pasarse, a zigzaguearse los carros, pues ya es cuestión de ustedes. Pero bueno, ahí está, lo bueno que yo no manejo. Lo bueno que no manejo, si no, imagínense el coraje que me da que se estén pasoteando ahí, que no usen el puente platanal. Y no es por mí, es por ustedes. Cuídense mucho, de verdad. Sean conscientes, son las 6:06. Les dejo con Rosy Hernández, soy Avio Bando La Iguanita, y se quedan con muy buena música. 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
2: las 6:22.

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4: Las 6:26.

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2: Las 6 con 32 minutos.
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2: Las 6:42.

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1: En los últimos 5 años fueron detectadas en diferentes municipios tabasqueños 1052 tomas clandestinas de agua, situación que de acuerdo con la Comisión Estatal de Agua y Saneamiento se ha logrado regularizar el 70% de los casos, es decir, 811, mientras que 341 usuarios continúan conectados de forma irregular a la red de distribución. El mayor número de usuarios regularizados se localizan en los municipios de Nacajuca, Cárdenas y Comalcalco. En contraste, en Centla se logró regularizar la totalidad de las 8 tomas clandestinas detectadas en años recientes. Datos de Agua y Saneamiento indican que fue en las administraciones de Adán Augusto López Hernández y Carlos Manuel Merino Campos donde proliferaron las tomas ilegales del vital líquido, problemática que se presentó en 11 de los 17 municipios de la entidad. De acuerdo con la Ley de Usos de Agua del Estado de Tabasco, esta práctica puede ser sancionada con multas superiores a los 70,000 pesos y es que puede provocar afectaciones en el servicio como fugas, baja presión e incluso interrupciones en el suministro de agua potable. Hasta el siguiente comentario.
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3: Las 6:55.

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2: Las 7 con 3 minutos.
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3: Las 7:16.
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2: Las 7 con 27 minutos.

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2: Las 7 con 36 minutos.

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1: Las 7:46.

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4: En los últimos 5 años fueron detectadas en diferentes municipios tabasqueños 1052 tomas clandestinas de agua, situación que de acuerdo con la Comisión Estatal de Agua y Saneamiento se ha logrado regularizar el 70% de los casos, es decir, 811, mientras que 341 usuarios continúan conectados de forma irregular a la red de distribución. El mayor número de usuarios regularizados se localizan en los municipios de Nacajuca, Cárdenas y Comalcalco. En contraste, en Centla se logró regularizar la totalidad de las 8 tomas clandestinas detectadas en años recientes. Datos de Agua y Saneamiento indican que fue en las administraciones de Adán Augusto López Hernández y Carlos Manuel Merino Campos donde proliferaron las tomas ilegales del vital líquido, problemática que se presentó en 11 de los 17 municipios de la entidad. De acuerdo con la Ley de Usos de Agua del Estado de Tabasco, esta práctica puede ser sancionada con multas superiores a los 70,000 pesos y es que puede provocar afectaciones en el servicio como fugas, baja presión e incluso interrupciones en el suministro de agua potable. Hasta el siguiente comentario.
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8: Las 7:56.

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2: Las 8, con 2 minutos.
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5: Así es, iniciamos un programa más aquí en Amor al Extremo 97.3. Buenas noches, 8:03, Los Pasteles Verdes, esto se llama Esclavo y Amo. 99 34 37 44 21, nuestra línea para que te comuniques conmigo. Ahí está.

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2: las 8 con 14 minutos.

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3: Las 8 con 22 minutos.
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4: Jardín de Rosas, vamos a escuchar a los guardianes del amor, ¿cómo están? Bienvenidos, y ya saben que tenemos línea para que ustedes pidan sus saluditos. También nos digan si les gustaría escuchar algún tema musical. Las 8 de la noche con 23 minutos. Quiero saludar con muchísimo cariño y gusto acá a mi amigo Humberto Salazar. Hola Humberto, saludos, gracias por escucharme. Dice, buenas noches Rosy, me da gusto saludarte a la distancia con mis mejores deseos porque te encuentres muy bien de salud. Sí, ya todo por acá. Ya ahora sí se me quitaron esas peladitas que tenía yo por ahí, en la boca. Ahora sí, yo creo que es porque a veces no tomamos mucha agua, tampoco tomamos electrolit a veces, y hoy ahora sí anduve, como anduve por allí en la calle, ahora sí anduve viendo lo de mi carro, que aún no me lo dan y todas esas cosas, también llevándole comida a mi niño y a la escuela, arreglando el celular que se le cayó y todas esas cosas. Bueno, pues también pues ando ahí con mi electrolit, un sombrero, y para que uno bueno pueda andar así ahorita en esos tiempos aquí en Tabasco, tenemos una temperatura casi de 42 grados, pues hay que hidratarse bien, porque si no empezamos con cositas malas, ¿no? Pero bueno, Humberto, claro, con mucho gusto por acá. Te voy a dedicar que me pidió. Somos gruperos, acuérdate, Río Roma no lo tenemos. Pero si lo tuviera, con mucho gusto te dedico el tema. Pero bueno, ahorita vemos por acá si está en nuestra programación, si tenemos por acá. Con mucho gusto, Saludos, Humberto. Un placer saludarte. Pásatela de lo mejor hasta Tuxtla Gutiérrez, Chiapas.

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2: Las 8 con 31 minutos.
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1: Las 8 con 40 minutos.
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3: En los últimos 5 años fueron detectadas en diferentes municipios tabasqueños 1052 tomas clandestinas de agua, situación que de acuerdo con la Comisión Estatal de Agua y Saneamiento se ha logrado regularizar el 70% de los casos, es decir, 811, mientras que 341 usuarios continúan conectados de forma irregular a la red de distribución. El mayor número de usuarios regularizados se localizan en los municipios de Nacajuca, Cárdenas y Comalcalco. En contraste, en Centla se logró regularizar la totalidad de las 8 tomas clandestinas detectadas en años recientes. Datos de Agua y Saneamiento indican que fue en las administraciones de Adán Augusto López Hernández y Carlos Manuel Merino Campos donde proliferaron las tomas ilegales del vital líquido, problemática que se presentó en 11 de los 17 municipios de la entidad. De acuerdo con la Ley de Usos de Agua del Estado de Tabasco, esta práctica puede ser sancionada con multas superiores a los 70,000 pesos, y es que puede provocar afectaciones en el servicio, como fugas, baja presión e incluso interrupciones en el suministro de agua potable. Hasta el siguiente comentario.
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4: Las 8 con 57 minutos.
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8: Así nos vamos con este temita musical. Ya son las 8:57 minutos y suena. Es Patrulla 81, esto se llama Soy Celoso. Para Humberto, allá nos sintoniza en Tuxtla Gutiérrez, Chiapas.

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2: Las 9 con un minuto.
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1: Ojalá te duela este temita musical. Suena bonito, es Mar Anthony y Pepe Aguilar. Ya son las 9:05. 99 31 42 266. Línea en cabina.

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1: Las 9 con 12 minutos.
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3: Y así de bonito nos canta Jenny Rivera, esto se llama Envuélvete. Ya son las 9 de la noche con 12 minutos. Y bueno, quiero saludar también a mi amigo Eduardo que nos sintoniza esta noche. Saludos, Eduardo. Lo mejor para ti, que te la pases muy bien.

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1: Las 9 con 24 minutos.
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3: Las 9 de la noche con 24 minutos aquí en Amor al Extremo y saludamos como siempre a nuestro amigo Felipe Acosta. Gracias, Felipe, saluditos y qué bueno que te estás reportando acá conmigo a través de nuestra línea de WhatsApp. Gracias. Dice: hola, buenas noches, buenos días, buenas noches a todos los de la radio. Dice: escucho los, dice, a todos los de los radioescuchas de la A a la Z, y dice que Dios los bendiga siempre. Una petición: pedimos en oración por una persona que se llama Antonio Olán, ya que se encuentra delicado de salud, que lo ponemos en mano de Dios, y por supuesto también dice, los ponemos en oración, él es mi compadre, dice, de aquí de Santa Teresita, Primera de Juárez, Chiapas. Bendiciones de parte de Felipe Zapata, claro que sí, para el señor Antonio Lan, muchas bendiciones, que Diosito lo sane, y bueno, oremos por supuesto también por esta persona, por don Antonio Olán. Esperamos que se recupere pronto. Y bueno, Felipe, muchas gracias. Ahí salúdanos al señor Antonio Lan. Nos unimos a él también en oración y que se cuide muchísimo, por supuesto. Así es, amigo, acá hay muchísima calor. Estamos así como que, ay, no, no aguantamos el calor. Pero hay que tomar mucha agüita, con limón, con sal, para que nos podamos hidratar. Ya son las 9:26, con más música aquí en Amor al Extremo.

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2: Las 9 con 36 minutos.
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25: Marco Antonio Solís, esto se llama Más que un amigo. Ya son las 9 de la noche con 39 minutos.

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1: En los últimos 5 años fueron detectadas en diferentes municipios tabasqueños 1052 tomas clandestinas de agua, situación que de acuerdo con la Comisión Estatal de Agua y Saneamiento se ha logrado regularizar el 70% de los casos, es decir, 811, mientras que 341 usuarios continúan conectados de forma irregular a la red de distribución. El mayor número de usuarios regularizados se localizan en los municipios de Nacajuca, Cárdenas y Comalcalco. En contraste, en Centla se logró regularizar la totalidad de las 8 tomas clandestinas detectadas en años recientes. Datos de Agua y Saneamiento indican que fue en las administraciones de Adán Augusto López Hernández y Carlos Manuel Merino Campos donde proliferaron las tomas ilegales del vital líquido, problemática que se presentó en 11 de los 17 municipios de la entidad. De acuerdo con la Ley de Usos de Agua del Estado de Tabasco, esta práctica puede ser sancionada con multas superiores a los 70,000 pesos y es que puede provocar afectaciones en el servicio como fugas,

0: baja presión e incluso interrupciones en el suministro de agua potable. Hasta el siguiente comentario.
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3: Las 10:54.

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2: Las 11, con un minuto.

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1: Las 11 con 11 minutos.

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1: Las 11:25.
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2: Las 11 con 30 minutos.
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1: Las 11:38.

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2: En los últimos 5 años fueron detectadas en diferentes municipios tabasqueños 1052 tomas clandestinas de agua, situación que de acuerdo con la Comisión Estatal de Agua y Saneamiento se ha logrado regularizar el 70% de los casos, es decir, 811, mientras que 341 usuarios continúan conectados de forma irregular a la red de distribución. El mayor número de usuarios regularizados se localizan en los municipios de Nacajuca, Cárdenas y Comalcalco. En contraste, en Centla se logró regularizar la totalidad de las 8 tomas clandestinas detectadas en años recientes. Datos de Agua y Saneamiento indican que fue en las administraciones de Adán Augusto López Hernández y Carlos Manuel Merino Campos donde proliferaron las tomas ilegales del vital líquido, problemática que se presentó en 11 de los 17 municipios de la entidad. De acuerdo con la Ley de Usos de Agua del Estado de Tabasco, esta práctica puede ser sancionada con multas superiores a los 70,000 pesos y es que puede provocar afectaciones en el servicio como fugas, baja presión e incluso interrupciones en el suministro de agua potable. Hasta el siguiente comentario.
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3: Las 11:46.

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1: Las 6 con 2 minutos.
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0: Buenos días, viene por el puesto, ¿verdad?
1: Sí, así es.
0: Bien, te comento rápidamente los requisitos a ver si calificas. Aptitudes en labores de limpieza y mantenimiento del área. Capacidad de organización de tareas diarias. Tus asociados siempre requieren atención directa y permanente. Debes atender detalles médicos, escolares y personales. Mano firme en la toma de decisiones. ¿Sabes cocinar? También es importante. Tendrás que comprar insumos con presupuesto limitado y debes ser capaz de hacer más con menos dinero. Si tus asociados fallan y no realizan sus actividades, estás obligado a terminarlas. Por último, te comento, la jornada laboral es entre 16 o 20 horas diarias.
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0: Muchas gracias. Un aplauso para despedir a don Lorenzo de Monteclaro. Gracias.
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2: las 6 con 14 minutos.
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1: Las 6:22.
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1: Las 6 con 33 minutos.
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0: me voy a comprar un bombo como el que tiene Don Humberto.
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2: Las 6:42.
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1: Las 6 con 53 minutos.
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2: Las 6 con 57 minutos.
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11: ¿Usted tiene un negocio o la idea de poner un negocio? Bienvenido a México, ¿no? Creo que este es un país con grandes oportunidades. Tenemos al socio comercial más importante, ya lo hemos platicado. Tenemos un muy buen mercado local de muchas cosas. Es una de las economías más importantes en el planeta. Sabemos hacer las cosas, somos muy creativos también. Tenemos algunos problemas de productividad, aunque trabajamos muchísimo, no somos tan productivos. Pero, ¡ay! Tenemos algo que nos estorba. Y no se ofendan, pero es que nos estorba y nos debería de ayudar. Tenemos un gobierno que estorba. Me refiero a esto no desde el punto de vista político, al rato hablamos de Rochamoya y todo eso. Me refiero desde el punto de vista plenamente administrativo. Ayer se presentaron algunos datos de la Concanaco Servitur y uno se queda de a seis, impactadísimo. Ahí le va. Si sumas la carga regulatoria que implica trámites, licencias, gastos administrativos, los tiempos de espera, etcétera, etcétera, más o menos el gasto global de empresas, de pequeñas empresas, es de 900 mil millones de pesos, casi un billón de pesos. El 10% del PIB, para que nos demos una idea de pronto ahí en ese clenor, ¿no? Etcétera, etcétera. Más o menos el gasto global de empresas, de pequeñas empresas, es de 900 mil millones de pesos, casi un billón de pesos. El 10% del PIB, para que nos demos una idea de pronto ahí en ese clenor, ¿no? En ese

parte de las horas productivas en una empresa en tener que atender los trámites que en muchas ocasiones son repetitivos, en otras francamente fantasiosos, surreales, en otros innecesarios. Y luego a veces el trámite que sí debería de ser necesario ni siquiera existe, ¿no? Por eso la informalidad del país. Por eso es que es más fácil irte por abajo. Por eso es que es más fácil desconfiar. Y eso en el momento actual tan complicado, en donde es un momento de definiciones, no nos lleva a ningún buen puerto. Ojalá que los datos que presenta ayer la Concanaco Servitur, de los cuales hablaremos en un momento, sirvan no como esta crítica ni un golpe a las ideologías de la 4T, ¿no? Sirvan como, pues como una buena radiografía de qué podemos hacer para apoyar empresas, producir más y generar riqueza. Necesitamos generar riqueza. Necesitamos tener más oportunidades en este país. Y para ello, creo que el mejor aliado puede ser el gobierno. Hoy es quizá uno de los mayores estorbos. Porque además, pues no te dan las garantías básicas del contrato social. Tú dirías, bueno, sí, está complicado el trámite, pero la seguridad está de... ¡Uquela! No, pues no. Bueno, sí está complicado el trámite, pero la justicia, no, pues tampoco. Bueno, pero la salud, pues menos. Oh, podemos salir adelante, podemos sacarlo muy bien, podemos echarle ganas a esta gran nación. Pero insisto, a lo mejor tenemos que dejar de estorbarnos, empezar a olvidar un poquito esas diferencias, ver las coincidencias y, diría alguien, no pelearnos con nuestra abundancia, ¿no? 7:05. ¿Cómo está? Me da mucho gusto saludarlo. Échale un ojo a las cifras de Concanaco Servitur. Soy Luis Cárdenas, ¿está usted en MBS Noticias? Esta es la primera emisión y se lo digo con el corazón en la mano. Es un privilegio trabajar para usted. Gracias por esta oportunidad, un motivo de vida. 7:05, vámonos.

0: se puso ayer pesada la cosa en Washington. Habló Donald Trump claritito. No ayudan, no cooperan. Para nosotros el tema de las drogas es un asunto de seguridad nacional. El tema del fentanilo es un arma de destrucción masiva. Estrategia ya es de guerra. Y pues si no cooperan, vamos a entrar y vamos a combatirlo y lo vamos a hacer de forma unilateral. Más o menos no acababa de decir eso cuando el fiscal Todd Blanche da una entrevista a un medio allá en Estados Unidos y le dice al medio que, pues sí, el tema del gobernador es uno de muchos más expedientes que se vienen. Pepe Díaz Briseño, cuéntanos en Washington. Buen día.
1: Hola, ¿qué tal? Así es. Saludos desde Washington. La administración del presidente Donald Trump lanzó ayer una andanada de advertencias al gobierno de México sobre la necesidad de combatir a los cárteles del narcotráfico, así como a los políticos que los protegen. En sus primeras declaraciones después de que se conociera la inédita acusación criminal contra el gobernador de Sinaloa, Rubén Rocha Moya, por ayudar al cártel de Sinaloa, el fiscal general interino de Estados Unidos, Todd Blanche, dijo a noche que más políticos mexicanos podrían enfrentar acusaciones en las cortes estadounidenses. Ayer, el funcionario fue cuestionado directamente sobre si más políticos en México deberían rendir cuentas. Escuchemos la respuesta del fiscal general interino Todd Blanche.
2: Una consecuencia de haber traído a muchos de los líderes de algunos de los cárteles aquí durante el último año, gracias a nuestra cooperación con el gobierno mexicano, es que algunos de ellos probablemente van a querer cooperar y esa cooperación puede llevar a cargos adicionales.
1: Previamente, desde la Casa Blanca, el propio presidente Trump había lanzado a mediodía una de sus múltiples advertencias contra el gobierno de México. En un evento para celebrar el Día de las Madres, Trump aseguró que si México no cumple con la labor de atacar el tráfico de drogas por vía terrestre, Estados Unidos lo haría. El mandatario recordó su campaña de bombardeos a presuntas narcolanchas en el Mar Caribe y el Océano Pacífico, lanzada en 2025, en la que han muerto más de 190 personas. Escuchemos las palabras del presidente Donald Trump ayer.
3: El tráfico de drogas por vía marítima ha disminuido un 97% y ahora hemos comenzado la fase terrestre, que es mucho más sencilla. Ustedes van a escuchar algunas quejas de algunas personas, como los representantes de México y otros países, pero

0: ellos no van a hacer el trabajo, lo haremos nosotros. Ellos lo entienden.
1: También ayer, la Casa Blanca dio a conocer la edición 2026 de su estrategia antiterrorismo, y en ella, la administración Trump advirtió estar lista para tomar acciones unilaterales en contra de los cárteles del narcotráfico ubicados en el continente americano, especialmente en aquellos países en donde existan gobiernos cómplices de dichas organizaciones. Desde 2025, Trump considera a 6 cárteles mexicanos como organizaciones terroristas extranjeras, al mismo nivel que la red terrorista Al-Qaeda y el Estado Islámico. Hasta aquí el reporte desde Washington.
2: Gracias, Pepe. Las declaraciones del fiscal Todd Blanche no son para menos. Van por más políticos, sí, cooperan, pues van a obtener más y más y más información. Hace unos minutitos, hace nada, 10 minutos a lo sumo, el director del FBI, él es Kash Patel, el que de hecho vino aquí a México a capturar a Ryan Wedding, aunque dijeron otra cosa después, que se había entregado, ¿no? Bueno, está bien, se entregó, se fue a entregarse ahí a la embajada. ¿Se acuerda aquello que sucedió a principios de año? Bueno, cuando inventaron y sacaron una foto falsa, ¿se acuerda todo eso? Bueno, pues, ¿qué cree? Kash Patel acaba de decir en su cuenta de Twitter lo siguiente: la fuerza del FBI Especial de Tareas de Seguridad Nacional ha desmantelado una red de tráfico de drogas en Kansas City que tiene vínculos, o que tenía vínculos, con la ciudad de, bueno, con México, no con la Ciudad de México, con el país. Fueron detenidos además varias personas, y termina diciendo Kash Patel en su cuenta de Twitter que el modelo de aplastar, de atacar a los cárteles terroristas sigue funcionando, y que bueno, pues está dando resultados y lo van a seguir haciendo. Lo interesante de este tema es que, si bien la operación fue en Estados Unidos, esto acaba de tuitearlo Kash Patel hace unos minutos, si bien han desmantelado a una red en Kansas City, sí lo pone muy puntual, y además va a ser parte de la narrativa. Estos narcotraficantes de Kansas tenían vínculos con México, y aquí, pues, el juego es justamente México. Vamos a estar pendientes, porque seguramente esta información que está posteando en su cuenta de redes sociales hace unos minutitos el Kash Patel, el director de del FBI, pues va a seguir dando mucho de qué hablar. En otros temas, ayer en el Senado de la República se puso intensa la cosa. Óscar Palacios, muy buenos días.
3: Gracias, Luis. Aunque hace unos días aseguró que estaría presente en los trabajos legislativos, el senador por Morena, Enrique Insunza, no acudió a la sesión de pleno de la Comisión Permanente convocada para este miércoles. En un breve mensaje difundido en redes sociales, el morenista argumentó que no ofrecería la ocasión para que la derecha conservadora convirtiera la sesión en un espectáculo indigno del recinto parlamentario. Indicó que se encuentra en Sinaloa. Estoy en mi tierra, a ras de suelo y con la frente en alto, resaltó en su mensaje. Justo en este marco, pero con un argumento distinto, el coordinador de los senadores de Morena, Ignacio Mier, justificó la ausencia de Enrique Insunza, quien dijo no fue convocado a la sesión, esto conforme a la estrategia que se tenía prevista para este miércoles.
4: No fue convocado, ahora yo no estoy convocado, por ejemplo, no está convocado el vicecoordinador Cuauhtémoc Ochoa, y vinieron los compañeros conforme a la estrategia de que se va a desarrollar en el orden del día que ya aprobó la mesa directiva. Esa es la explicación. Vamos a ver en los próximos días qué determina.
3: En este marco, tras advertir que existen pruebas contundentes de un vínculo entre Morena y el crimen organizado, senadores del PAN y PRI exigieron al gobierno federal que extradite al gobernador con licencia de Sinaloa, Rubén Rocha. En conferencia de prensa, el coordinador de los senadores del PAN, Ricardo Anaya, señaló que si se quiere recuperar la paz en nuestro país, se tiene que sacar a los narcos del poder, por lo que demandó iniciar un juicio político contra Rubén Rocha, que se le extradite y se declare la desaparición de poderes en Sinaloa.
5: Nosotros estamos hoy solicitando formalmente 3 cosas. 1, detención inmediata. 2, aquí está el documento con el que estamos hoy solicitando juicio político contra Rocha Moya. Y 3, periodo extraordinario para que el Senado declare desaparición de poderes en el estado de Sinaloa. Están infiltrados el Ejecutivo, el Legislativo y el Judicial por el narco. Morena y el narco se hicieron uno mismo, y por eso eso procede la desaparición de poderes.
3: Por su parte, el presidente nacional del PRI, Alejandro Moreno Cárdenas, informó que presentó la solicitud ante el INE para que Morena pierda el registro como partido político. De igual forma, resaltó que Rubén Rocha debe ser extraditado y advirtió que si el gobierno no hace su tarea, se la vendrá a hacer Estados Unidos. Luis, es el reporte. Buenos días.
2: Muchísimas gracias, Oscar. Varias cosas sucedieron en el Senado antes de todo esto que ocurría en la permanente. Afuerita del Senado estaba Noroña y Adán Augusto López, y que se les acerca un compañero de la prensa y los cuestiona fuerte. Eso molestó y molestó mucho a don Adán Augusto López, que pues se le acercó al compañero, de pronto le grita: ¡respétame! ¡Yo no doy declaraciones! Parecía como que era un vampiro, hágase de cuenta, así don Adán Augusto López. Y un Noroña apocado, aguardándose las ganas de ponerse a gritar como el energúmeno que es. Y al final de cuentas, pues creo que ambos muy tensos, no quiero decir asustados, pero igual y si se veían un poquito así. Mire, vea esto.
6: Senadores, una preguntita sobre Enrique Insunza.
7: Pero no acostumbro a dar declaraciones.
6: Hay, sobre eso hay gente que comenta que pues usted cobra de aquí del erario público y no quiere dar una declaración al pueblo.
7: A ver, respétame.
6: Sí, pero también hay que respetar al pueblo y tiene que saber qué pasa con Enrique Insunza.
7: No doy declaraciones.
6: Senador Noroña, ¿usted qué podría decir de Insunza? Se ven un poco despreocupados con los señalamientos del crimen organizado. ¿Qué podría decir, senador? Hoy no viene Enrique Insunza a pesar de que dijo que iba a dar la cara.
8: Pues hay que preguntarle a él, ¿no?
6: Pero si no dar la cara, ¿cómo le preguntamos?
8: ¿Cómo no?
6: La máxima del silencio, señor senador.
8: No, simplemente que
6: ya le aprendió a Adán Augusto sus mañas.
8: Me parece que a preguntas necias nada que decir.
2: La cañón. A preguntas necias, no de declaraciones, ¿de verdad? ¿Ni en Washington quiere dar declaraciones, senador? En fin, en otros temas, en el mismo tema, de hecho, hay reacciones ya de ministros de la Corte frente a todo el escándalo de Sinaloa y de la soberanía nacional. Ayer la ministra Yasmín Esquivel hizo un llamado a la unidad del país para defender la soberanía.
9: Definitivamente México es un pueblo unido. Nos unimos cuando sentimos la amenaza de alguna fuerza extranjera, o inclusive también nos mantenemos en unidad cuando tenemos algún desastre natural. Bueno, el pueblo mexicano es un pueblo unido y hoy hay que unirnos como pueblo que somos en torno a la defensa de la soberanía nacional, como lo ha sido siempre en todos los tiempos.
2: Nada más. Y bueno, ayer Alito Moreno del PRI lanza una convocatoria para que Morena sea declarada una organización terrorista. Tampoco creo que vaya a llegar a tanto, pero bueno, pues se trepa a todo este tren y lo declara de esta manera.
10: La consecuencia es que cualquier persona que tenga trato con organizaciones terroristas puede ser sancionada por el gobierno de los Estados Unidos. En el pasado, concretamente en el año 2003, el gobierno de los Estados Unidos declaró al partido político español Batasuna organización terrorista. Aquí está claro, el brazo político del partido Morena son los carteles del crimen organizado. Y por eso vamos a iniciar una intensa...
2: Bueno, pues hay parte de lo que dice Alito Moreno y se engancha a Ariadna Montiel, que es la nueva presidenta de Morena. Ahora sí que por eso se hace nota lo que dice Alito, pero pues anda muy enganchada a Ariadna Montiel sus primeros días y ya lleva ahí varios debatillos interesantes en el Twitter. Señala que, bueno, pues hay una intervención extranjera tras la petición del PRI y que pues todo esto es una petición disfrazada así tal cual, como le digo, de intervención extranjera, además de representar el entreguismo y una campaña permanente contra la soberanía nacional. En fin. Ayer Isabel Díaz Ayuso, que es la presidenta de la Comunidad de Madrid, y que ha generado mucho ruido, porque pues es una mujer de derecha que además está a favor del tema, pues, de reconocer con todos los matices lo que fue la conquista, de decir, oigan, pues Hernán Cortés tenía también sus cosas buenas, y no me crucifique, pero es cierto, Hernán Cortés tenía cosas buenas, los aztecas tenían cosas malas y tenían cosas buenas, la historia no es de buenos y malos, es mucho más compleja. Y en este tema que a mí me parece muy infructuoso, en donde hablamos de lo que pasó hace 500 años, pues se han enganchado varios. Estuvo en Aguascalientes Díaz Ayuso, y que se les trepa ahí al estrado una morenista y empieza pues a reclamarle, ¿no? Entonces se viralizó muchísimo lo que ocurrió en Aguascalientes, y Ayuso pues responde de esta manera, esto fue lo que dijo.
11: La presidenta, digamos que ha intentado a lo largo de estos días utilizar mi presencia para dividir, para enfrentar, cuando jamás he hablado de ella. ¿Por qué? Porque tengo respeto por la persona que ha sido elegida en las urnas. Se puede estar o no se puede estar de acuerdo con las ideas y con lo que defiende cada uno, pero el respeto, la amabilidad, el saber ser hospitalario, creo que está por encima de todo, porque además nadie puede hablar en nombre de todos. Hay que combatir las ideas, pero no las personas. Se combaten las ideas, no se acosa, no se persigue, no se va a los domicilios, no se va a los parlamentos, no se va a los eventos a reventarlos, no se va a instigar miedo para que alguien calle, para que alguien no se exprese en libertad, para intentar azuzar miedos para que solamente se oiga una voz.
2: Por cierto, va fuerte, no necesariamente va a convertirse en, pero es una de las cartas fuertes en convertirse en la presidenta de España, si es que pues vienen parlamentarias, ya platicaremos de eso en algún momento. No quiere decir que vaya a ser la próxima, pero sí es una de las cartas fuertes. La presidenta de la República también ha reaccionado en torno a la visita de Díaz Ayuso, esto es lo que ha dicho.
12: ¿Qué declaraciones, por ejemplo, ha hecho? Que eso de los programas de bienestar, no. ¿Cómo se le va a regalar dinero a la gente? No, pues hay que reconocer a Hernán Cortés. ¿Cómo es posible que no se reconozca a Hernán Cortés? Estos indios que necesitaban civilizarse. Tiene derecho a venir a México. México es libre. Nadie debe oponerse a que ella venga. Eso no quiere decir que no haya debate sobre lo que dice. ¿Y quién la trajo? ¿Por qué andan presumiendo? Alcaldes, alcaldesas, gobernadores de la oposición, fotos con ella. Entonces, ¿qué quiere decir? Pues que piensan como ella, ¿no? Hay una alianza de lo que se llama la derecha internacional con la derecha mexicana.
2: Y hay otra alianza también de la izquierda internacional con la izquierda mexicana, lo cual creo que es muy, muy válido para la democracia. Como bien dice la presidenta, que se armen los debates. Por cierto, más allá de las fotos, le cuento de la foto, las gobernadoras y los gobernadores panistas y todos de Aguascalientes, Teresa Jiménez, Livia Denise García de Guanajuato y de Chihuahua, la hoy muy mentada Maru Campos, de Querétaro, Mauricio Curi, se reunieron con Isabel Díaz Ayuso, la presidenta de la Comunidad de Madrid. Gobernadores panistas y todos de Aguascalientes, Teresa Jiménez, Livia Denise García de Guanajuato y de Chihuahua, la hoy muy mentada Maru Campos, de Querétaro, Mauricio Curi, se reunieron con Isabel Díaz Ayuso, la presidenta de la Comunidad de Madrid.

Un juez hizo pública una nota de suicidio supuestamente escrita por Jeffrey Epstein, que permaneció sellada durante años como parte del caso penal. Me investigaron durante meses, no encontraron nada, señala la nota, añadiendo que el resultado fueron cargos que se remontan a muchos años atrás. También la nota dice, es un privilegio poder elegir el momento para decir adiós. ¿Qué quieres que haga? Me pongo a llorar, no es divertido y no vale la pena. Algo así decía la nota de Epstein, que bueno, pues fue revelada en torno a su suicidio, que sigue siendo un tema de debate. Y ayer 50,000 personas se reunieron en el Zócalo capitalino. Pues para que vieran a la banda coreana de K-pop, necesitaban esto, ¿eh? Les surgía realmente durante estos días de embates políticos, algo así en Palacio Nacional, y la verdad es que lo lograron. Pues llevaron a los cantantes de banda coreana K-pop, que tiene a todo el ejército ARMY, a los BTS, ahí estaban. Hasta dieron ahí algunos saludos en un español muy coreano,

0: Muchas gracias. Nos extrañaron. Nosotros nos extrañamos muchísimo más a México. 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
1: 7:24, regresamos. Al rato platicamos también de los BTS. 50,000 personas, las imágenes impresionantes. Y ahí en el balcón, en Palacio Nacional, salió la presidenta, pues cómo no, con la

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1: Las 7 con 26 minutos.
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16: Me llamó mucho la atención, ¿eh? Es el mejor programa social. Y al final de cuentas, cuando te das cuenta de lo que cuesta el empleo formal, de lo que le cuesta al final al empresario, Pues sí, claramente el gasto es enorme, o sea, al final es brutal. ¿Qué les dicen en el gobierno? Porque también, pues vamos del otro lado, allá necesitan recursos, las arcas no están precisamente en su mejor momento.
15: Sí, de acuerdo, yo creo que es un proceso. Nosotros estamos haciendo con los sindicatos, Luis, un buen análisis, un buen estudio de cuál sería el impacto para los trabajadores, para las empresas, para el mismo, para la misma Secretaría de Hacienda. Me parece que en el mediano y el largo plazo es mayor ingreso. Pero efectivamente estamos haciendo precisamente este análisis de cuál sería el impacto a las empresas y a los trabajadores, una deducibilidad al 100%, Luis. Y otra cosa que estamos viendo también con los sindicatos es que las tablas del impuesto sobre la renta de los salarios no se ha actualizado. Nos parece que se tiene que actualizar y se tendría que avanzar, y hay que empezar a plantearlo en un esquema de topar los salarios hasta 3 salarios mínimos, que un salario y 2 estén exentos. Le subimos el sueldo a los trabajadores, a los colaboradores, el mínimo, y les aumentan los impuestos porque no hay una actualización. Sí, claro. Y no le llegan los beneficios al trabajador. Es otro de los temas que hemos hablado con los sindicatos en el CONSEA, y creo que eso es lo que necesitamos en el país en este momento, Luis. No podemos seguir con más reformas laborales, con aumentos sostenidos del salario, con una reducción de la jornada laboral en el 27, sin crecimiento en el país. Esto puede llevar, sin incentivos a las MIPYMES, puede llevar a que esas MIPYMES cierren o que más micro, pequeñas y medianas empresas se vayan a la informalidad, como lo que está sucediendo, Luis. Te doy el dato del empleo formal del año pasado. Solo generamos el 23% del empleo formal. ¿Cuánto se requiere? 1,200,000 empleos, porque son 1,200,000 jóvenes que acceden al mercado laboral cada año. Si ese 23%, Luis, le quitas los trabajadores de las plataformas, eran trabajadores en la informalidad, que ya existían esos empleos, que se volvieron formales, solo generamos el 6% del empleo formal. Eso, Luis, solamente es 72,000 empleos formales el año pasado. Si lo divides entre 365 días, solo generamos 197 empleos diarios en todo el territorio nacional, cuando somos más de 130 millones de mexicanos.
16: Está cañón. El tema de la plataforma, o sea, si quitas plataformas, nomás fue el 6% de lo que requerimos. O sea, por eso se parece que por eso logramos el 23.
15: Es correcto.
16: Porque entraron ahí pues una cantidad enorme de personas que están en las plataformas, que también hay que decirlo, es un modelo económico muy particular. O sea, no es está en la formalidad, sí, pero al mismo tiempo pues es sumamente flexible para con respecto a ese tipo de trabajos, por horarios, etcétera, que ya lo hemos conversado aquí con los mismos repartidores, inclusive en algún momento. Quiero cerrar preguntándote, Juan José, los datos, perdón, de verdad es que no son nada halagüeños, la cosa se ve complicada y la liga se estira. ¿Hasta cuánto aguanta esto?
15: Sí, mira, yo, Luis, creo que la gran pregunta que nos tenemos que hacer como país, y es lo que nos tiene que quitar el sueño, es ¿por qué México no crece? Y México no crece, Luis, porque no hay confianza para invertir. Necesitamos que exista la confianza, la certeza jurídica. La confianza no se decreta, la confianza no se da en un anuncio. La confianza se construye en congruencia todos los días, con políticas públicas, con decisiones, con golpes de timón a la certeza que favorezcan el Estado de Derechos. Es de todos los días que se construye esta confianza, y esta confianza es fundamental para la inversión, para que México sea atractivo. Y lo hemos dicho, México necesita trabajar en seguridad, en certeza jurídica y en energía. Sí. Tenemos mucho que hacer en este tema de confianza, porque la confianza, sin confianza, Luis, no va a haber inversión, sin inversión no va a haber desarrollo económico, y entonces no podemos hablar de estos empleos que tanto lo necesitan las familias en México, y que ha sido posible gracias a este mejor programa social que es el empleo formal, pues que la mayoría de las personas han salido de la pobreza, casi la mayoría de esas 13.7 millones de personas pudieron salir de la pobreza, 75 de cada 100 pesos, gracias al salario que se ganan con su esfuerzo los trabajadores y que la empresa lo puede pagar.
16: Es Juan José Sierra, el presidente de Coparmex. Gracias, Juan José. Muy buen día.
15: Un abrazo, Luis.
16: Gracias. 7:38.

7:38, me voy a ir a una pausa. En un momentito más vamos a platicar sobre el tema de Rochamoya. Voy a tener aquí una mesa con dos especialistas en seguridad. Y nos van a contar no solo lo de Rochamoya, sino también lo que está pasando con la nueva estrategia de Donald Trump. Neta, no es menor lo que está sucediendo en Estados Unidos, nada más que aquí, como que de repente queremos ir a chiflar a la loma, como que no lo queremos ver, porque pues ya está muy cerca, ¿no? Gracias por los comentarios, 5640-05-1025. En un momentito entramos a este tema de seguridad. Nos están preguntando mucho aquí qué pasa con Rochamoya. Ahorita hablamos sobre Rochamoya, por supuesto. Nos estaba hablando de Rochamoya desde hace una semana, justamente. Estamos escuchando a J Balvin. Hoy cumple 41 años el músico colombiano J Balvin. La

0: décimo aniversario. 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
3: Las 7 con 40 minutos.
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0: I see it down 97% and now we've started the...
1: La droga que entra por el mar ha bajado un 97% y ahora hemos puesto en marcha la fuerza terrestre. Y oirás algunas quejas de gente como los representantes de México y otros lugares, pero si ellos no van a hacer el trabajo, lo haremos nosotros.
2: Es decir, no hay una situación en donde nosotros veamos que ha cambiado la relación con Estados Unidos. Es un tema de la oficina del Departamento de Justicia del Sur de Nueva York. Hasta ahora no es un tema, desde mi punto de vista, por cómo ha venido la relación de una cosa así de ofensiva contra México. Entonces, frente a eso, siempre como decimos, cabeza fría.
3: Vamos a una visita de cortesía en donde analizaremos con ella los resultados de la agenda legislativa, el balance legislativo del periodo de sesiones.
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5: 7:44. Bueno, pues ahí parte de lo que ha estado ocurriendo en la politiquería. Más tarde, por cierto, también platicaremos aquí sobre el BTS. De hecho, la presidenta inició su conferencia mañanera con el tema del BTS y dice que van a regresar el 2027, en el próximo año. Entonces, bueno, pues casi que concierto anual, ¿no? En una de esas de BTS aquí en México. Impresionante lo del Zócalo. 50,000 personas en una convocatoria que se dio prácticamente en la mañanera, y por ahí hubo también algunos ARMY, que son los fans de BTS, que publicaron un comunicado en el cual, bueno, pues rechazaban un tanto que pudiera haber un uso político, agradecían a la presidenta, pero pedían que no hubiera un uso político sobre BTS. Tenerlos ahí en el Palacio Nacional, pues evidentemente tiene mucho que ver con asuntos políticos, pero al rato lo platicamos. 7:45, hoy aquí en el estudio le agradezco mucho a Juan Manso, él es el hermano de Carlos Manso, que esté aquí con nosotros. ¿Cómo estás, Juan? Bienvenido.
6: Bien, Luis, muchas gracias, sobre todo por la atención y el seguimiento que has dado al caso de mi hermano desde un inicio.
5: ¿Cómo está todo? Déjame iniciar por ahí primero en lo personal. ¿Cómo te sientes después de todo esto? No ha pasado un año todavía, pero pues durísimos los tiempos.
6: Bueno, la verdad es que ha sido muy complicado. Primero la tragedia, la trágica muerte de Carlos en la forma y en el contexto en el que se da. Y luego después de ello, pues lo mediático del caso, mediático, incluso politización del mismo, pues ha llevado a que quienes de igual forma estamos dentro de una carrera política o una función pública, pues en medio de todo lo que se ha comentado, de todo lo mediático del asunto, y sin descartar también el uso político del caso, ¿no? Que eso, claro, es aún, desde mi punto de vista, lo más lamentable, ¿no?
5: Hoy ha habido investigaciones, continúan abiertas, ha habido señalamientos políticos, inclusive ha habido, como es la política y tú lo sabes muy bien, tendrá sus cosas nobles, pero también tiene muchas cosas mezquinas, también tiene muchas cosas muy lamentables. Ha habido dudas en torno a quiénes pudieron haber sido los autores intelectuales o no. Y yo te lo quiero preguntar a ti como el hermano de Carlos, que lo has vivido de primera mano. ¿Estás contento con las investigaciones? ¿Estás satisfecho con esto? ¿Crees que está haciendo justicia, Juan?
6: Pues no podría decir que estoy satisfecho. Sí reconozco los avances. La verdad, se han enfocado principalmente en los autores materiales, en este grupo de mensajería donde se pusieron de acuerdo para cometer el atentado, pero todavía tenemos que seguir llegando hacia la parte más complicado, más importante, que es los autores intelectuales, ¿no? Y que ya hay un grupo de la delincuencia organizada plenamente o dentro de las investigaciones señalado por ello, pero también tenemos que saber si dentro de ese grupo hay alguna conexión política, o si fue por una cuestión propia de la delincuencia organizada, o fue una cuestión política, o fue una cuestión interna también, que es lo que hemos venido también señalando desde un inicio. Desde un inicio hemos señalado las tres vías, ¿no?
5: Es política, narco, o delincuencia organizada, e interna. Interna te refieres a
6: alguna traición dentro de los de su propio entorno, ¿no? Entonces, creo que solamente se está atendiendo principalmente la de autor material. Uh-huh. Y mi molestia de alguna manera es, y no quiero que con esto se desvíe la atención de los verdaderos autores materiales o de los grupos de la delincuencia organizada o los líderes de la delincuencia organizada y en la región de Uruapan, que fueron los que aparentemente cometieron el homicidio, ¿no? Sigue faltando esa parte, pero también dentro del círculo interno de Carlos, del movimiento, pues la verdad es que a mí no me parece, y es una divergencia que tenemos con la presidenta, con Grecia Quirós, donde nosotros pedimos que se tenga que investigar de manera plena y total a todos, a todo mundo. Y ella parece ser que por ser la dirigente del movimiento del sombrero, pues y esta parte interna ya no le gusta que se investigue. Y aún así, ya. ¿Por qué? Porque tenemos 7 escoltas de Carlos detenidos por el delito de homicidio por omisión. Tenemos al jefe de escoltas.
5: Bueno, los escoltas los entregaron al final.
6: Al jefe de escoltas prófugo, con una orden de aprehensión vigente, y de la cual no se dice nada, a pesar de que damos, este caso ha sido muy mediático y muy rentable para muchos de ellos, estar comentando sobre la desgracia. En ningún momento se ha condenado que el jefe de escoltas esté prófugo, ¿no? Y por otro lado también veo yo, me entero de ciertas gestiones que están haciendo para que se cambien las medidas cautelares y estos escoltas estén enfrentando su proceso en libertad. Y yo la verdad no estoy de acuerdo con eso, sino que se tiene que agotar el procedimiento, tenemos que tener certeza, y hay todavía una serie de cosas que están ahí en el aire, como la ausencia del secretario particular de Carlos Manso, donde lleva 6 meses que no se presenta a trabajar a la presidencia municipal. Y van 3 citatorios de la fiscalía para que declare, y esto parece ser que no sea relevante, pues, o que no sea
5: su secretario también es parte del movimiento del sombrero.
6: Es amigo de Carlos Manso, incluso llegó a estar en nuestra casa en distintos momentos. O sea, ¿cómo separar eso, no? ¿Cómo separar, claro, pedir justicia de una cosa sin colaborar en la otra?
5: En estas tres vías, porque estás viendo que pudo haber habido un interés político, que pudo haber habido un tema de crimen organizado, y me quedo en esta tercera que estamos platicando, pudo haber sido también una especie de traición, dices, dentro del mismo movimiento del sombrero. Esta traición, hoy me dices, Juan, está investigándose, no estamos diciendo que esto pasó o que esto no pasó, se requiere hacer toda la investigación, pero señalas y acusas, porque te acabo de escuchar decirlo, a Grecia Quirós de impedir las investigaciones. ¿Por qué las está impidiendo?
6: Pues propiamente de pedir beneficios para los detenidos.

0: una relación cercana entre los propios escoltas y el movimiento. Pero no hay que olvidar una cosa, Luis, que al autor material lo ejecutaron extrajudicialmente también ahí mismo en el lugar. Al muchacho este de 17 años, ahí hubo una ejecución extrajudicial y el jefe de todos ellos está prófugo. Entonces, ¿cómo podemos no separar o pedir justicia, tener congruencia en pedir justicia y por otro lado pedir beneficios para ellos, ¿no? No aunado a lo que ya es Vox Populi en Uruapan, porque incluso los propios abogados lo han dicho, pues que la defensa se está financiando también con recursos de la propia administración municipal.
1: La defensa de los escoltas.
0: De los escoltas.
1: Háblame de este secretario que no ha ido.
0: Pues él era un gran amigo de Carlos.
1: ¿Cómo se llama?
0: Cifrido Mújica, incluso en...
1: ¿Cifrido Mújica?
0: Llegó a estar en fiestas, llegaba y era nuestra casa, que es tu casa.
1: Muchas gracias, o sea, era su amigo al
0: final. Su gran amigo, así es. Entonces, prácticamente después del hecho se ausenta, pero además, Luis, hay un caso muy... hay un tema que me parece a mí relevante y que está en mis declaraciones ante la fiscalía. O sea, nada de esto está comentado fuera. Sigfrido Mújica se ausentó previo a la muerte de Carlos, previo al atentado, como 15 o 20 días también de trabajar.
1: O sea, y después, 20 días antes de que asesinaran a tu hermano,
0: Juan, él se ausentó.
1: Él se ausenta y después ya nunca más regresa.
0: No, regresa.
1: Regresa después
0: del asesinato. Con Carlos y regresa pidiendo, según él, asustado, no sé de qué, que le pusieran
1: escoltas.
0: Y Carlos incluso accedió a que, con tal de que regresara a trabajar, le pusieran dos escoltas. Y luego pasa el atentado y vuelve a desaparecer.
1: En cuanto pasa el atentado,
0: Entonces, bueno, ¿qué es lo que pasó ahí al interior? Esto ya lo sabe la fiscalía y no lo sabe de ahorita, lo sabe de hace 3 meses. Entonces, yo lo que pido es firmeza también de la fiscalía para que siga continuando con este tema y que no únicamente la presión mediática del caso limite este tipo de investigaciones, porque entonces pues no estamos pidiendo justicia.
1: Es ese punto que Grecia Quiroz al final de cuentas se ha convertido hoy en un símbolo opositor a nivel nacional. Trasciende mucho Uruapan y me atrevo a decirlo, Juan, trasciende mucho Michoacán. Tiene un gran apoyo de diversos sectores en todo el país. Tú eres el hermano de la persona que fue asesinada. Tú eres el hermano de Juan, de Carlos, perdón. De Carlos. Y Juan, si bien tienes una ideología política diferente, creo hoy que pues estás pidiendo y me estás diciendo que hay una presión de no investigar a Grecia por este asunto mediático. ¿Has visto a la fiscalía limitada en ello?
0: Pues pareciera que lo es, porque la orden de aprehensión de José Manuel Jiménez pues está vigente desde hace 6 meses y no se dice nada, no se publica nada, no es tema de la conversación de la investigación. Y Cifrido Mújica le han mandado 3 citatorios, ¿no? Entre otras cosas, ¿no?
1: ¿Pero saben dónde está o está prófugo quizá?
0: Pues no sabemos. No sabe. A lo mejor Grecia sabe porque él sigue cobrando dentro de la administración municipal.
1: Ah, caray. Eso sí lo tienen ustedes.
0: Sí, ubicado. sí, aparece perfectamente en los...
1: Ha sido citado a declarar Cifrido, que fue muy raro porque se fue antes, luego regresó. Carlos, tu hermano,
0: pidió escoltas
1: y se los dio, y luego en el momento del atentado desapareció, pero hoy sigue cobrando en el municipio, lo cual pues también te habla ahí de una especie de cochupo, complicidad, porque pues al final de cuentas si está cobrando sin trabajar, ya de entrada ahí tenemos un problema.
0: Así es. La madre de uno de los detenidos, aunque bueno, pues son cosas distintas, pero también trabaja en el gabinete.
1: ¿Qué tanto es esto por las características de Uruapan en particular? Uno podría decir es que es un municipio un poco más chiquito, como que todos se conocen, ahí esto es algo más normal.
0: Bueno, todos ellos eran parte del grupo del movimiento. O sea, Carlos tenía su círculo de seguridad, hay que decirlo, a partir de muchos amigos o recomendados, unos de José Manuel Jiménez, el coronel, y otros amigos.

0: pues ahí de ellos, ¿no? Que finalmente resultó en una omisión, porque la verdad es que a Carlos le pusieron una trampa, lo llevaron a una trampa inmortal. A mí no me la pegan con que fue producto de la circunstancia. Realmente los propios peritajes han arrojado que hubo una omisión y que hubo una ejecución extrajudicial. Pero vámonos a otro tema también. O sea, a la muerte de Carlos, durante ese día prácticamente, quien estuvo muy cercano, una de las personas más cercanas de alguna manera
1: a Carlos,
0: a Grecia, ya como doliente, pues era Samuel García.
1: Ok.
0: Y hoy duerme en el altiplano. Hoy fue, era el jefe de protocolo.
1: ¿Samuel, el licenciado?
0: No, el jefe de protocolo.
1: Ah, ya, ajá.
0: Que vendió a Carlos Manso, dice él, por 2 grapas de cocaína.
1: Ajá, sí, sí, sí.
0: Entonces también era parte central del movimiento, era parte del movimiento de ahí. Entonces, ¿cómo hermano voy a confiar necesariamente a ciegas o porque hay una coyuntura política en el movimiento? Cuando van dejando todas estas cosas.
1: Déjame ir aquí con algo, Juan. Tres vías: política, narco, interna. No podrían estar relacionadas. No podríamos estar hablando de que puede haber una relación o un vínculo del crimen organizado. No estoy diciendo que con todo el movimiento del sombrero, pero sí con una parte.
0: Pues
1: la narcopolítica está a la orden del día en todos lados.
0: Pues eso está a la vista y probado. O sea, está desde que Samuel García, jefe de protocolo, fue el que filtró la información de Carlos. Y esa información no, para su detención tuvo que venir de nosotros, tuvo que venir mía y de otros 2 compañeros ahí, amigos de Carlos, que nos decían que esa actividad era sospechosa. Y de esta persona nosotros la denunciamos con Omar García Harfuch y con el fiscal. Si no fuera
1: por su denuncia, estaría trabajando ahí.
0: Ahorita seguiría, a lo mejor sería el secretario del ayuntamiento o seguiría en una función importante. Esa es la realidad de cómo se han presentado las cosas, cómo se han dado las investigaciones.
1: ¿Has hablado con Grecia?
0: Pues yo le comenté en su momento de esta inquietud, de que yo no estaba de acuerdo en que se estaba rumorando, se estaba comentando de manera muy firme que los pagos a la defensa de los escoltas están
1: saliendo
0: siendo por ellos.
1: Del ayuntamiento.
0: Así es.
1: Y del mismo movimiento.
0: Así es.
1: Tenemos muchos implicados. Has hablado, me imagino, también con la fiscalía en Michoacán, con el fiscal.
0: Pero la
1: Carlos
0: fiscalía me todavía me dijo que es sin mi presencia, es decir, en una reunión distinta directamente de Grecia con él, pero a nosotros como víctimas indirectas. La fiscalía tiene la obligación de comentarnos, no es una infidencia, sino de comentarnos cualquier movimiento que se pudiera hacer respecto de los detenidos. Entonces nos dicen que efectivamente sí estaban pidiendo el cambio de medidas cautelares para que estos personajes enfrentaran su proceso en libertad. Entonces me parece realmente una incongruencia que todos los días estemos pidiendo justicia, que estemos mediatizando el caso, que hagamos homenajes, que tengamos la ciudad tapizada de Carlos Manso, y no seamos recíprocos y congruentes con esta misma posición. ¿Por qué? Porque simplemente pues se politiza, se vienen las campañas, así como se politiza
1: todo.
0: Hacia el gobierno, hacia Morena, ahora también hacia el movimiento. Vemos también con mucha tristeza los comentarios del diputado Tafoya, donde celebra todavía la fuga del general Jiménez, del coronel Jiménez. O sea, donde dice que está bien que está escondido. Eso no es congruente para un movimiento que fundó Carlos, que los hizo ganar, que los tiene ahí. Yo creo que hay que pedir justicia pareja.
1: Ese vínculo apuntaría a una complicidad, a una traición, nos dices, pero insisto en este punto, detrás podría haber justamente a la gente que perseguía a tu hermano, narcotraficantes, pues temas es... que... Pues ahí está el cártel Jalisco Nueva Generación. Pues
0: es evidente, o sea, no negamos la participación de este cártel, eso está claro, está acreditado. O sea, pero sí se pudieron haber juntado las tres. Lo político se tiene que descartar. Si algún político le pidió el favor a alguno de a esta célula criminal, está plenamente identificada.
1: O había sociedad.
0: O había intereses dentro del movimiento de pedirle también el favor a estos grupos. En el caso de Samuel García está probado. Y era el jefe de protocolo y era una persona muy cercana.
1: Juan, quiero agradecerte estos minutos aquí en MBS Noticias, esto que nos has puesto en la mesa. Ahí sigue estando el llamado a la investigación. El punto que es difícil también hablarlo por lo que representa, sí mediáticamente, sí políticamente, sí en un momento como símbolo opositor, pero en donde pues se tendrían que abrir investigaciones también dentro del mismo movimiento del sombrero. Pudo haber habido esas traiciones, y entiendo lo difícil que es, además, pues como el hermano de Carlos, estar pidiéndolo en estos momentos tan politizados para el Estado y para el país.
0: Así es, para mí, la verdad, no es nada sencillo ni grato tener que hacerlo.
1: Lo sé.
0: Pero creo que tengo una obligación moral de hacerlo, independientemente de la amistad o la relación que Carlos tenga con ellos. Los conozco, nos conocemos. Pero también, lo digo, también para compañeros míos de mi movimiento, referentes que han sido comentados. Yo, más allá del 2027, a mí me interesa que se aclare el crimen de Carlos Manso, de mi hermano. Yo no estaría pensando en elecciones en este momento. Creo que la prioridad para mí es que se aclare el juicio. Y también debe ser prioridad para los michoacanos.
1: Fíjate que...
0: finalmente, que tengan tranquilidad sobre este asunto.
1: Yo conocí muy poco a tu hermano, pero esta cuestión de echado pa'lante, de ser ultra mega confiado, a veces, pues... un tanto más visceral que racional. Parece que lo hizo juntarse con mucha gente que no era necesariamente la mejor. O sea, esto que me estás contando, ¿no? El tipo que se va y luego regresa, y además Carlos le pone más escoltas, las escoltas que no quería porque decía que, bueno, pues le podían afectar, pero al final de cuentas son las mismas que parece lo entregan. ¿Pudo haber tenido que ver esta visceralidad de tu hermano con lo que ocurrió?
0: Pues yo conocí a Carlos desde niño.
1: Sí, claro.
0: Y fue un, como lo dices bien, echado para adelante, pero ingenuo en muchas cosas también.
1: Ingenuo.
0: De buena fe.
1: Sí. Juan, gracias por estos minutos.
0: Gracias, Luis.
1: Y estamos en comunicación, si nos das oportunidad, estaremos atentos y veremos qué reacciones hay. Pues también en torno a las investigaciones que se apuntan y que pues estás pidiendo se hagan hacia el interior del movimiento del sombrero.
0: Que se haga parejo.
1: Que sea parejo. Gracias, gracias.
0: Gracias, Luis.
1: Las 8:06, regresamos.
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3: Las 8:07.
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21: Luis Cárdenas, 10 años. Primeras planas. El Universal.
22: Trump amenaza con intervención. El presidente de Estados Unidos advirtió a México que si no hace su trabajo en la lucha antidrogas, lo haremos nosotros. Ayer se difundió su estrategia antiterrorismo, que incluye a narcos. Tras el caso Rubén Rocha, el fiscal general dijo que continuarán las acusaciones contra funcionarios ligados a cárteles.
21: Milenio.
22: Si un país no puede con el narco o no quiere, Estados Unidos se encargará. Proseguirá con el desmantelamiento de cárteles, más aún donde los gobiernos sean cómplices. Prevé fiscal revelación de más nombres de funcionarios mexicanos vinculados al crimen.
21: Reforma.
22: Atacará a Estados Unidos a narcos si México no lo hace. Amaga Trump con ataques vía terrestre contra grupos criminales. Están en la mira gobiernos cómplices de los cárteles, advierte Iniciativa.
21: El Financiero.
22: Inyecta ánimo a mercados posible acuerdo sobre fin de la guerra. Escenario de reapertura gradual de Hormuz tira petroprecios, lleva a récords en Wall Street e impulsa el peso.
21: El Economista.
22: Inversión privada cayó en febrero 0.9%. La inversión pública bajó 0.7%. La inversión fija bruta en el segundo mes del año se contrajo 0.8%. En términos interanuales, el retroceso fue de 3.6%.

0: Hay 8 de la mañana con 12 minutos. Gracias por todos los comentarios. 5640-05-1025. Tengo varios comentarios en las redes sociales. 5640-05-1025 es mi WhatsApp. Está respondiendo la presidenta de la República a Estados Unidos a lo que dijo ayer Donald Trump en torno a que pues estarían dispuestos inclusive a una incursión terrestre, y a lo que ha dicho el fiscal Blanche allá en Estados Unidos en torno a que pues vendrán más investigaciones y más acusaciones contra políticos mexicanos. Escúchenlo, ¿qué dice Claudia Sheinbaum en estos momentos?
1: Bueno, no dijo exactamente eso. Dijo, si no actúa, entonces Estados Unidos va a actuar. Ese fue su declaración. Sabemos muchas veces, esto no lo ha dicho varias veces el presidente Trump, no es la primera vez. Pero nosotros estamos actuando. Hay una reducción pues, casi del 50% en homicidios dolosos, 2.500 laboratorios deshabilitados, destruidos, personas detenidas. Que por cierto, las personas detenidas tienen, no es como antes que se detenían y no había una carpeta de investigación, son carpetas de investigación con pruebas de personas detenidas. Hay reducción del paso de fentanilo de México a Estados Unidos.
0: Parte de lo que responde la presidenta de la República. Ahorita le tengo por ahí más de los audios que está dando la presidenta. Señala también que Estados Unidos pues está reconociendo que sí tienen un problema de drogas, que en algún momento ha platicado con Donald Trump con respecto a las campañas que se hacen en México para el combate de drogas. Y en un momento tenemos una mesa con especialistas en seguridad nacional por la estrategia presentada ayer por Donald Trump, que es la estrategia contra terrorismo, que incluye cárteles de la droga, y la estrategia presentada hace unos días, que es la estrategia antidrogas, pues que también considera a las drogas como un arma de destrucción masiva. Escucha lo que dijo Sheinbaum, la presidenta de la República, con respecto al consumo de Estados Unidos y cómo México pues ha logrado pues combatir al consumo de drogas. Escuche.
1: Fíjense lo interesante de este documento. Por primera vez en una estrategia de Estados Unidos para el combate a las drogas, ponen este tema. Crear una América, Estados Unidos. Ellos llaman América, pero en realidad es Estados Unidos de América. Crear un Estados Unidos de América libre de drogas a través de normas sociales. Están reconociendo en la introducción que tienen un problema grave de consumo de drogas. Y aquí en este documento presentan una estrategia de cómo atender la prevención.
0: Bueno, pues está analizando la presidenta este documento, se presentó el día de ayer, y le digo, el día de antier también liberaron la estrategia antidrogas. Sí, desde hace mucho tiempo han hablado de prevención, de consumo, pero no es la tesis central del documento, ni mucho menos, ¿no? La tesis central del documento es un combate frontal al tema de los cárteles, y señalan cárteles mexicanos, señalan también los precursores químicos de China, de la India. Un asunto bien complejo y que apunta pues a ataques inclusive militares, el objetivo militar. Pero ahorita lo platicamos y ahorita lo vamos desmenuzando. La presidenta está hablando también pues de este punto, que sí es importante ciertamente dentro de los documentos presentados, la estrategia de prevención de drogas. 8:16. Le aprecio muchísimo a Héctor Yunes, él es diputado local allá en Veracruz, y hace unos días renunció al PRI. Esto, bueno, pues en el medio del ajetreo informativo ha tenido por ahí algunas relevancias, porque pues Héctor Yunes llevaba 45 años en el PRI, Y bueno, pues se va quedando el PRI sin más gente, ¿no? Eso no es noticia. Lo que sí fue noticia, que a mí me brincó mucho, fue lo que dijo Héctor Yunes en una conferencia cuando da a conocer el por qué renuncia al PRI. Y acusa que Alito Moreno lo quería obligar prácticamente a negociar con Rocío Nale, con la gobernadora de Veracruz, de Morena, pues para que tuviera ahí algunos beneficios el mismo Alito Moreno, que eso fue lo que llevó a que al final de cuentas tronaran. Gracias, Héctor, por estos minutos. ¿Cómo estás? Buen día.
2: Yo soy el agradecido, Luis. Efectivamente, Alejandro Moreno me convocó en alguna ocasión a la Ciudad de México, al Comité Nacional, y me comentó de una cena con la gobernadora. Le dije, bueno, yo con mucho gusto asisto, pero el motivo, dijo, es que hacía el compromiso de votar a favor su presupuesto, el presupuesto que es de este año. Dijo, oye, no lo conozco. No, a ver, hay que apoyarlo y hay que comprometerse a un trato terso. Le dije, no, soy oposición, eso no es posible. Eso provocó una gran molestia. Obviamente que mi voto fue en contra y mi trato no ha sido el más terso, ha sido respetuoso, pero he sido un crítico severo, a veces rudo. Ya la gobernadora salió, Luis, a declarar que ella no tiene ningún trato con Alito Moreno. Y tuve comunicación con ella, me dijo, oye, con quien tengo trato respetuoso es contigo como diputado que eres, pero no tengo ningún trato con él. Yo le quiero creer, a ver, Alito seguramente andaba buscando alguien que le defendiera, pues porque lo traen todavía de la cola ahí en su tierra, la de Sansores no lo ha soltado, y tiene cuentas pendientes. Una crisis adicional fue cuando pedí la renuncia de David Colmenares, titular de la Auditoría Superior de la Federación, que también le estaba revisando sus cuentas del dinero federal que le dieron como gobernador. Yo le pedí, desde la tribuna de San Lázaro, dije que por su complicidad para justificar el costo de la cancelación del aeropuerto de Texcoco, él debía renunciar. Primero lo critiqué, cuando Alito me llamó la atención, entonces volví a subir y pedí su renuncia. Es decir, yo soy así.
0: ¿Cómo que Alito te llamó la atención? Perdón que te interrumpa ahí un poco, Héctor. Sabemos cómo funcionan los partidos políticos y las disciplinas y esas cosas. Pero sí me brinca que el tipo que pues está diciendo que Morena se vuelva un cártel terrorista y no sé qué tanta cosa, pues te jale las orejas porque te subes a criticar a David Colmenares, que a final de cuentas pues estabas pidiendo que se revisaran bien las cuentas del gobierno de la 4T, ¿no? O sea, lo que uno pensaría tendría que ser un opositor. Y entonces Alito te decía, no, con Colmenares, ¿no? ¿Cómo?
2: Sí, a ver. Alito siempre tiene un doble discurso y tiene doble rasero. Pero lo peor no es que dijeras, bueno, hay que ser así porque le conviene al PRI. No, hay que ser así porque le conviene a él. Exacto. Es decir, lo que él cuida es su pellejo, Luis, no es que cuide al partido. Y entonces salen los medios, no, qué bravo, bravísimo el hombre. Pero por abajo nos pide otras cosas y yo simplemente no lo acepté. Y eso fue un motivo central, porque a raíz de eso viene el revanchismo. Tengo una agrupación política estatal, en la última elección me dejó claro que no habría nada de las 1054 cargos de elección popular que hubieron, alcaldes, síndicos y regidores. Veracruz tiene 212 municipios, ni una suplencia nos tocó. La única regiduría fue porque la negociamos con candidato a alcalde, nada, me sacó del Consejo Político Nacional, que además ya se adueñó de él. El 98% de integrantes del Consejo son de él. Es decir, por eso cuando dicen, oiga, ¿y por qué no lo sacan? Pues porque los votos están en el Consejo. Sacó a todos, entre ellos a mí, y metió puro incondicional. Se hizo dueño del líder, el líder nunca fue. De dirigente pasó a dueño. Es lo que pasó.
0: Hoy, pues ahí está esta denuncia que presentas públicamente, pues, me refiero. Un Alejandro Moreno que está más preocupado por salvar su pellejo, lo señalas. Y déjame irme un poco para ver más el bosque, Héctor. Es que, digo, a muchas personas, francamente, ya nos da igual el PRI, nos da igual el PAN, o sea, son políticos, nos da igual Morena, ya los políticos hasta el gorro, ¿no? hoy que hay tantas cosas que están sucediendo y que se requiere más o menos una oposición, aunque sea un tanto congruente, escuchar este tipo de cuestiones? Hace poco aquí en este espacio nos renunció la alcaldesa de León al Partido Acción Nacional, después se asoció, se afilió a Partido Movimiento Ciudadano, pero vas viendo cómo pues están desquebrajándose. O sea, ahora sí que no sé si tenía razón López Obrador cuando decía esa oposición moralmente derrotada. Te preguntaría a ti lo personal qué vas a hacer, pero más en el país y más en lo que estás viendo, porque además eres un político de cepa, de colmillo de hace muchos años. Pues, ¿qué van a hacer en la oposición? O sea, están ultra mega desdibujados.
2: Lamentablemente es cierto lo que dices, y atomizarnos la oposición significa que seguirían ganando Morena, a pesar del terrible gobierno que están haciendo. A ver, ¿yo qué voy a hacer? Yo en principio hoy tengo sesión en un momento más, de aquí me voy a la Cámara. Yo hoy me voy a declarar independiente, no me voy a ir a ningún partido político. Desde luego voy a valorar en los siguientes meses cuál va a ser mi ruta, y debo desde luego estar en un partido para seguir en mi lucha. Yo soy parlamentario, voy a cumplir 18 años de vida parlamentaria, les diputado local, federal, senador. Pero lo que he estado haciendo es hablando con todos los partidos políticos, incluso el PT públicamente me invitó a militar con ellos. Voy a ir a agradecer, desde luego a declinar, porque no obstante que son los más abiertos de la 4T, pues siguen siendo parte de ellos, pero son muy generosos. Y desde luego he hablado con los liderazgos del PAN. Lamentablemente ya los liderazgos del PAN en Veracruz se han separado mucho, ya hay, hay grupos, no quiero llamarles tribus, he estado con Movimiento Ciudadano, y lo que les pido es, oigan, pongámonos de acuerdo para ir juntos, el que sea, no juntos con que si yo soy el candidato, yo le dije, a ver, si yo no soy el mejor, voy a que entre el segundo, que entre, el que sea, pero si nos separamos, nos atomizamos, el destino es que nos siga yendo mal y que sigan gobernando esos que lo están haciendo terriblemente.
0: Es Héctor Yunes, es diputado allá en Veracruz, renunció al PRI después de 45 años de militancia. Sí, fue diputado, senador, diputado federal, diputado local, una larga carrera en el Revolucionario Institucional. Tú estabas en el PRI cuando yo todavía ni nacía, ¿eh? Dijo, me voy muy traqueteado, pero sí. Te mando un abrazo, Héctor, y pues estaremos muy pendientes de lo que suceda. Ahí está la denuncia que presentas, insisto, es una denuncia pública, pero sí que señalas, pues, una persona como tú, con esa trayectoria, diciendo que el presidente del PRI, Alito Moreno, pues les jala las orejas cuando de repente van algunos a criticar a al mismo gobierno, cuando son oposición, es lo que tendrían que hacer. ¿Qué cosa?
2: Es correcto.
0: Gracias, Héctor.
2: Te correspondo el abrazo y gracias por la oportunidad, Luis.
0: No, hombre, gracias a ti, es Héctor Yunes, es diputado local allá en Veracruz. ¿Cómo ve el tema de la oposición? 5640-05-1025, y aquí me están diciendo, es un vendido, ya te compró Morena. Pues no, es que esos son. O sea, están deshechos, están atomizándose. Tienes a un tipo impresentable como Alejandro Moreno, que por cierto está abierto el micrófono si el señor quiere llegar a hacer una réplica. Sé que no la quiere hacer y sé que las entrevistas que ofrece por lo regular son de otro tipo de interés, ¿verdad? Pero ahí tienes a la oposición hecha añicos. ¿Va a ganar Moreno? Pues es que sí, con eso, pues claro que va a ganar Morena, pero claro que va a ganar. Son unos descarados, ¿cómo se cambian cuando el barco se está hundiendo? Son unas ratas, dicen aquí. Hola, Luis, ¿cómo le pido a Trump que venga por estos narcopolíticos? Nuestro país está cayendo, soy Fabián. Yo soy de Veracruz y está increíble, están peleados con los cambios generacionales. Además, nos dicen aquí en el WhatsApp, lo increíble también es que como un político lleva 40 años viviendo del erario. Bueno, dice aquí ese Yunes lleva viviendo del erario, qué vergüenza. Hola, Luis, BTS, no sé si es, BTS canta en inglés y en coreano. Pero creo que fue pan y circo, nos dicen aquí en el WhatsApp. Ahorita platicamos también de lo de BTS, estuvo impresionante. 5640-05-1025, nuestro WhatsApp está abierto absolutamente para todo nuestro auditorio. ¿Para qué van a pasar lo último que dice la presidenta si al final la van a censurar? Uno quiere decir lo que dice la presidenta. ¿Cómo vamos a censurar a la presidenta? No inventes. No, pasamos los audios de la mañanera. no te voy a decir que cambies de canal, porque pues no se trata de eso, pero si uno quiere ver la mañanera en tiempo real, hay 45,000 canales para poderla ver y estarla pasando. Lo que pasa en los noticieros matutinos, en todos los noticieros, que se van pasando fragmentos y por cuestión de tiempo, pues se transmite lo que se tiene que transmitir. Pero no hay ninguna censura tampoco, ¿cómo creen? Mis conclusiones de lo de Juan Manso, me dice aquí una persona, gracias por el mensaje. Ay, qué bonito mensaje, me dicen aquí, digo, muy bonito porque está muy estructurado. Dice, mis conclusiones de lo que platicaste con Juan Manso. Uno, se está acabando esta utopía del movimiento del sombrero. Entre ellos mismos se están comiendo y viendo quién va a quedar porque están queriendo el poder por el poder. Dos, Uruapan es un despapalle en materia de administración pública, seguridad y servicios. Y la alcaldesa se está quedando pequeña en comparación a las necesidades que tiene Uruapan. Tres, el manejo del presupuesto también está muy oscuro. Y lo que dice Juan es que es impresionante que haya dinero para la defensa de los escoltas, que además, pues fueron los que están señalados de haber matado a Carlos Manso. Y Juan, ¿cómo habló? En calidad de hermano de Carlos, sí, en ese punto. O sea, él vino como hermano de Carlos, pero al mismo tiempo, pues también se lo preguntábamos, ¿no? Por el asunto ideológico y la cercanía y el trabajo que tiene con el nuevo gobernador. Eso tampoco es de ocultarse. Pero gracias por este mensaje. Excelente conversación. Me quedan también más dudas que respuestas. Gracias por el programa. Gracias por el mensaje. 5640-05-1025, las 8:28.
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4: ¿Qué rollo, bandita? ¿Cómo están? Vamos regresando de Tepito, que la verdad no había tenido tiempo de comprar el álbum, pero andaba por ahí por Tepito, entonces pues lo vi, había un puestecito que vi que estaban vendiendo y la verdad pues me salió súper barato. En Oxxo creo que están en 100 pesos este, el de pasta normal, pues el más económico en Oxxo está en 100 pesos y en Tepito la verdad me costó en 25 pesos, 25, 30 pesos me costó así. Y los sobrecitos del mundial estaban en 5 pesos cada sobre.
0: Ay, neta, pobrecito. Oiga, mira, yo no sé si es un muy buen chiste o si realmente sucedió, pero ¿cómo se viralizó este video? Es un chavo que ya ve que ahorita está de moda el álbum, ¿no? Es el Panini, ¿no? Del que está hablando el chavo. Y pues tú puedes comprar las estampitas del álbum Panini para llenarlo por el mundial. Pero obviamente en Tepito, pues en Tepito, ¿qué no va a haber? Pues en Tepito ya están vendiendo el pirata para que lo puedas llenar. Pero dice este chavo, fui a Tepito y resulta que me salieron puras cosas falsas y saca ahí una imagen de Chabelo, que le digo, yo no sé si es un chiste, que parece que un chiste, o a lo mejor sí le pasó. Pero bueno, pues si va a llenar un álbum, no sea así, compre el original. Pero nota, ya hay pirata de álbum Panini en Tepito. 8:30. Qué buena rola estamos escuchando. Una pausa, regresamos, estamos aquí en MBS. Regreso con esta mesa, es una mesa de análisis bien interesante para lo que viene con Estados Unidos y estas declaraciones que dio ayer el presidente Trump y el fiscal Todd Blanche en torno a la narcopolítica mexicana. Seguimos.

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1: Las 8:31.
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1: Y hoy tenemos una mesa de lujo. Le aprecio muchísimo, primero, a José Luis Pliego. Él es analista en seguridad nacional. Usted puede googlearlo, puede leer varios de sus artículos. Seguramente lo ubica, seguramente lo conoce. Y es pues una de las personas que sabe muy bien sobre seguridad e inteligencia en este país. Gracias, José Luis. Bienvenido. Gracias por aceptar y venir.
13: No, hombre, Luis, de veras, muy, muy agradecido, muy honrado y muy contento de que me convides a este tu espacio y que me permitas hablar con tu auditorio. Maravilloso.
1: Bien, bienvenido, José Luis. Y está Salvador Mejía, que bueno, pues ya no, en este
14: no alcanzó,
1: aquí estaba.
14: No alcanzó para más.
1: No alcanzó para más, nos canceló otra persona. No,
14: decía, ¿a quién, no, a quién le hablo? ¿Quién estará despierto? ¿Quién escuchará el programa?
1: Sí, bueno, habla a Salvador. No, Salvador Mejía, que bueno, lo conoce usted perfectamente bien, colaborador en este espacio.
14: No, por no, cierto, no.
1: Gracias por 16 años, Salvador.
14: Desde las 10 de la noche.
1: Cuando estábamos.
14: No, tú estás celebrando ahorita primera emisión.
1: Ajá.
14: Pero la gente no sabe que tú llegaste a MBC con un programa a las 10 de la noche.
1: Bueno, llegamos primero que a las 7 de la noche con Fernanda Tapia.
14: Perdóname,
1: y luego en la noche,
14: razón,
1: sí. Es que en la noche tuvimos ahí donde los conocimos tú y yo.
14: Un programa
1: sí.
14: A las 10 de la noche.
1: No, qué cosa.
14: ¿Cómo han pasado
1: los años?
14: Corazón.
1: Bueno.
14: Exacto, la guitarra, Luis.
1: No, hay que platicar. Es, qué pena con
14: no, las visitas.
1: Qué pena con las visitas,
14: ¿con
1: Salvador?
14: ¿Qué? Las visitas.
1: Es una persona estudiada, preparada, don José Luis Pliego. No.
14: Pues para eso lo traemos.
1: Oye, Salvador Mejía, experto en temas antilavado, lo conoce usted muy bien. Y bueno, se trata también de que podamos hacer esta mesa un tanto más amable, en el sentido de entender lo que viene. Y déjame iniciar contigo, José Luis. ¿Qué estamos viendo con estos dos estrategias, documentos presentados? ¿Y qué estás viendo en la respuesta del gobierno? ¿Por qué ahora las drogas son arma de destrucción masiva? ¿Por qué ahora los cárteles son terroristas?
13: Fíjate que esta pregunta que haces para abrirla un poquito la charla es muy interesante, querido Luis. Mira, primero quisiera poner, si me permite, sobre la mesa que todo esto que está haciendo los Estados Unidos no es en contra de México. Uh-huh. Ese es un enunciado que para mí es central como analista en seguridad nacional. No hay un tema de beligerancia en contra de México, Estado Nacional, ni en contra de 130 millones de mexicanos, ni en contra tuya, ni en contra de tuya, ni en contra del auditorio que nos está amablemente compartiendo y convidando su espacio. Estados Unidos tiene una estrategia global. Uh-huh. Esto, al decir global, estamos hablando de un reposicionamiento, un relanzamiento, una refundación de la relación norteamericana con el mundo.
1: Ok.
13: ¿No? Y en esta relación norteamericana con el mundo ha emitido diversos documentos, dos de ellos a los que acaba de hacer referencia. Pero a ver, emitieron la Estrategia de Seguridad Nacional en el 2025.
1: El año pasado, qué
13: oye,
1: cosa.
13: Oye, México, sí, México forma parte, pero es la Estrategia Global de Seguridad Nacional de los Estados Unidos, de su relación con el mundo, donde replantean qué vamos a hacer con la ONU, qué vamos a hacer con la OTAN. ¿Qué vamos a hacer con Medio Oriente? ¿Qué vamos a hacer en nuestras relaciones con los espacios asiáticos? ¿Qué vamos a hacer con nuestra relación con América Latina? Entonces, la Estrategia de Seguridad Nacional 2025. Y en lo que va del año, nada más cuatro meses, han emitido la Estrategia de Defensa Nacional, la Estrategia de Ciberdefensa, la Estrategia Nacional de Control de Drogas, que tiene prácticamente horas, todavía huele a calientito ese pan, y la Estrategia de contraterrorismo.
1: Que esa fue ayer.
13: Que esa fue prácticamente ayer. Entonces estamos hablando de documentos, querido Luis, que redefinen el posicionamiento de los Estados Unidos con el mundo.
1: Ahora, este es un punto importante. Tú dices, como analista de seguridad nacional, no hay un asunto de Estados Unidos contra México, pero sí contra algunos mexicanos o chinos o indios o bolívares, lo que tú quieras, que le están haciendo daño a Estados Unidos de acuerdo a su estrategia de seguridad. ¿Qué ves ahí, Salvador?
14: Yo opino lo contrario.
1: A ver.
14: No, estoy de acuerdo. Estoy de acuerdo contigo. No salgo en contra de los mexicanos, pero sí lo tengo visualizado como un discurso de rompimiento con el presidente Donald Trump, con un pasado que él critica mucho. Lo hemos leído todos, Sleepy Joe, la administración de Joe Biden es más mala que el queso de puerco, lo hemos visto en todos y cada una de las declaraciones del presidente Trump. Y dentro de todo lo malo que le asigna a Joe Biden, y tengo que darle, fíjate qué difícil, José Luis, le tengo que dar la razón a alguien como Donald Trump. Los gobiernos desde Obama no hicieron nada para controlar uh-huh. el flujo de fentanilo, los cárteles que operan al interior y al exterior de los Estados Unidos, y se creó un gran problema del cual ahorita está, por un lado, intentando sacarlos adelante Donald Trump, y por otro, está utilizándolo como una herramienta de para fines electorales, ¿no? Uh-huh. Creo firmemente que este, si uno lee el documento, te vas a encontrar con este y el de la estrategia contra las drogas, uh-huh. vas incluso a encontrarte apartados religiosos donde se señala abiertamente a Dios. Entonces, creo que también tiene un elemento de propaganda política. Y es contra México en el entendido de que somos el punching bag idóneo. Y no es porque seamos México, no es porque seamos mexicanos. Es porque también hemos caído en el exceso de no querer hacer nada en contra de los cárteles. Abrazos, no balazos. Y si ahorita nos queremos arropar dentro de con una bandera y arrojarnos, nos queda muy cerca uh-huh. el castillo de Chapultepec, y arrojarnos por un balcón, pues estamos en todo nuestro derecho. Pero también creo que tenemos la obligación de aceptar que nos hemos puesto en una situación en la cual Estados Unidos tiene todas las herramientas para colocarnos en todos y cada uno de las órdenes ejecutivas, de las yeah. nuevas leyes o de la creación de grupos uh-huh. que les encanta a los americanos, las task forces, para que señalen a México sí. como un elemento que va a que ya está siendo activo en materia de yeah. seguridad nacional. México y sus cárteles dejaron de ser un uh-huh. problema legal para transformarse en un problema de seguridad nacional, y en ese momento tienen un marco operacional absolutamente distinto.
1: Aquí hay un punto bien interesante que plantea también Salvador, que planteas, José Luis. Desde el punto de vista muy estricto, no es que estén así contra el país o contra todos los mexicanos. Es cierto, se van contra algunos mexicanos, pero lo que dice Salvador es muy interesante, porque cambia brutalmente la estrategia de algo que quiero poner en la mesa. ¿Es solo una estrategia electoral o estamos hablando ya del estado profundo, de un asunto que trasciende al mismo Donald Trump? Porque si analizamos los documentos, más allá de estas cuestiones religiosas que, cierto, aparecen uh-huh. hasta en el de seguridad nacional, uh-huh. de pronto se habla del Don Row, uh-huh. se habla de una estrategia de control hemisférico, y algo que a mí me llama la atención, se habla de combatir el antiestadounidense.
13: Gracias.
1: O sea, pues tú puedes ser de izquierda, puedes ser de derecha, a mí me vale cacahuate. Pero lo que sí ya no puede ser es que tengas antiestadounidenses, países antiamericanos, pues, antiimperialismo, si lo quieres ver así, en la región.
13: Estoy completamente de acuerdo, como lo sabes, querido Luis, porque además, pues, en algún momento nos has acompañado a esta comunidad de inteligencia que hemos convivido los últimos 30 años, ¿no? Una gran relación entre agentes, agencias, México, Estados Unidos. En estas reuniones, antes afuera en el hotel que estaba a media cuadra de la anterior embajada sobre Reforma, voy a llevar un poquito agua a mi molino, sin mencionar el Diario Nacional, pero precisamente en julio del 2024 publiqué una columna, el medio nacional que me permitió hacerlo.
1: Pero dilo,
13: ¿sí se vale? ¿Puede?
1: Claro, okay. Sí,
13: Milenio, okay, perfecto. Sí, Milenio Nacional sí. Me permite publicar una columna que se llamó García Harfuch y la elección de los Estados Unidos. Y en esta uh-huh. columna lo que señalo es, en estas reuniones de binacionales de agentes o de agencias México-Estados Unidos, nos dicen, va a ganar el Partido Republicano en noviembre del 2024, y va a ganar precisamente por estas razones, que es lo que mencionas, querido Luis. No es un tema electoral, efectivamente hay quienes lo expresan como una lógica electoral de los norteamericanos, pero no, sí es una reforma profunda del estado profundo norteamericano, ¿no? Por eso estos documentos a los que hago alusión. Baste mencionar dos reuniones, digamos, muy, muy emblemáticas. Primero, la reunión de Múnich, donde va el secretario Rubio reúne a todos los europeos y les dice, a partir de este momento Estados Unidos está redefiniendo, con base en estos documentos que mencioné antes, nuestra relación de amistad, de confianza, de cooperación, de coordinación, y vamos o no a ser amigos, vamos o no a ser socios. ¿En qué temas? En materia comercial, en materia uh-huh. migratoria, en materia diplomática, en temas de seguridad y hasta de defensa y guerra. Se los va y se los plantea. Entonces, es una reforma al estado profundo norteamericano, donde desde luego, pues al tener un vecino con 3,000 kilómetros de frontera, que es tu principal socio comercial en medio de la revisión del T-MEC. Por supuesto que estos cinco documentos y las declaraciones impactan a quien es tu frontera de 3,000 kilómetros, ¿no? Pero sí es una reforma al Estado profundo, querido Luis, estoy convencido de ello, porque además no lo dicen nuestros amigos de las agencias de inteligencia norteamericanas.
1: Ahora vamos aterrizando ahí a cómo nos pega, porque pues si no es lo mismo el discurso, por cierto, de Marco Rubio en Munich, a mí me pareció impresionante en comparación además al de J.D. Vance que había hecho un año anterior.
13: Perdón, amigo, y el tema de la reunión de las Américas que se pasó, o sea, no nada más es la de Munich, sino la Shield reunión en Mar-a-Lago de el Shield of Americas, donde no estuvo México. O sea, se darán cuenta, Estados Unidos está replanteando su relación completa con el mundo. ¿Qué vamos a hacer con ONU? ¿Qué vamos a hacer con OTAN? Quien quiera ser mi amigo.
1: A ver, y eso está
13: Estados Unidos está tendiendo la mano.
1: The Shields of el escudo de Américas, en donde está Milei, en donde está Bukele, pero en donde también, yo lo pongo aquí en la mesa, el auditorio no lo dirá, y se veía ahí una actitud muy complaciente de Milei, de Bukele. Sí, entiendo que son los hermanos mayores, que dependemos económicamente, etcétera. No sé qué tanto hubiera funcionado o no una presidenta en ese tenor, en el tenor de Bukele, en el tenor de Milei,
13: de los que estuvieron, pero los que no estuvieron,
14: los que no estuvieron Colombia, México, Brasil,
15: los que no estuvieron se la perdieron.
1: Sí,
15: punto. Para bien o para mal, para bien, pues mira, aquí estoy representando no los intereses de mi partido, el partido en el poder, sino estoy representando los intereses de mi electorado, ¿no?
1: Sí, claro.
15: Defendiendo, generando sinergias, perdieron una gran oportunidad. Pero tú preguntabas, Luis, hace ratito, impactos, ¿no? Creo que
1: ¿cómo llegamos aquí? ¿Qué tenemos que hacer?
15: Primero, haré, José Luis, algunos de tus señalamientos los haré míos. Hay una ruta crítica lógica. Hacíamos el chiste de los 10 años de tu programa, pero lo hice porque desde el día 1 dijimos, lo único que se necesita eran tiempos de Barack Obama como presidente. Dijimos, lo único que se requiere es que alguien se despierte de malas para que se genere un programa de sanciones para México. Se requiere el momento político correcto. Ese momento llegó. Lo vaticinamos desde hace muchos años.
1: No estábamos locos.
13: Así es.
15: Podrán decir muchas cosas.
1: Pero no estábamos locos.
13: Ni mal informados.
1: Es que además, yo me acuerdo que había luego reacciones y mucha gente que lo decía, ese tipo que luego va a Salvador Mejía, está loco. ¿Cómo te van a bloquear cuentas en Estados Unidos?
13: Ni mal informados.
15: Entonces, de ahí nos vamos, brinquemos al presente. Todas y cada una de las acciones que ha venido ejercitando la administración Trump desde enero 5 con la designación de los cárteles están generando un marco legal y operacional que les está permitiendo hacer exactamente lo que están haciendo con dos impactos hasta ahorita. Permíteme, José Luis, llamarlos físicos. El señalamiento en contra de Cibanco, Intercam y Vector. Y el segundo, la acusación en contra del gobernador Rocha Moya. Tenemos dos eventos que se pueden, permítanme decirlo así, que se pueden palpar.
13: Así es.
15: Pero a partir de eso y de las declaraciones del acting Attorney General diciendo, pues sí, tenemos más investigaciones, Donald Trump anunciando esta estrategia contra el terrorismo, diciendo, pues si no son ustedes, somos nosotros. Yo les diré que además de todo esto, nosotros nos podemos enfrentar a que si la presidenta se niega a jugar pelota, se puede materializar lo que dijimos hace muchos años, crear un programa de sanciones económicas exclusivas para México, y con eso entraría en juego un broncón para el capítulo 27 del Tratado Comercial, que es el capítulo anticorrupción. Déjenme traducirlo. Yo soy el Departamento de Comercio y estoy tratando con Marcelo Ebrard. Híjole, mi Marcelo de oro, ¿qué crees? No, el tratado ya no puede avanzar porque los malos, que son los del Tesoro, te acaban de incluir como país en una lista negra por no cooperar en el combate al fentanilo, y en
1: una ahí nos estamos yendo a un escenario modelo radical, catastrófico.
15: Escenario catastrófico.
1: Sí, pero es cierto, pero hoy no es existe, Luis. Hoy puede pasar.
13: Sí, en este replanteamiento global que menciona, que estamos conversando, y el cómo aterriza México, O sea, después de que redefines tu relación, insisto, a nivel global, de quiénes son tus amigos y tus aliados y tus socios para todos los temas, los económicos, los de seguridad y hasta los de guerra, porque ha habido reclamos con el asunto del el estrecho de Hormuz.
16: Bueno, ya no hay secretario de defensa, hay secretario de guerra.
15: Salió un correo, perdón que te interrumpa, de sanciones del Departamento del Tesoro a cargo de la operación Epic Fury en contra de terroristas y milicias en Irak. Hay sanciones
13: en esta instancia. Nueva relación.
15: Me acaba de llegar el mail.
13: ¿Cómo le pega a México específicamente? Dice, bueno, ya replanteamos, ahora sí voy a voltear a ver a mi vecino de los 3.000 kilómetros. A ver, de entrada, como bien lo mencionas, el 20 de febrero del 2025 viene la declaratoria de FTOs, Foreign Terrorist Organizations, a 6 organizaciones delincuenciales mexicanas, pero ellos la escalan, es decir, de la planta baja, que es el delincuente, al penthouse, que ahora es la denominación de narcoterrorismo. ¿Quiénes son? Cártel Golfo, Nueva Familia Michoacana, Cártel Noreste, Cárteles Unidos, Cártel Jalisco y Cártel Sinaloa. Y se suman a 68 organizaciones o entidades extranjeras consideradas terroristas. Pero junto con esto, esta primera designación, hoy, ¿cuántas investigaciones o en qué temas tiene Estados Unidos trabadas investigaciones? Otra vez, insisto, no contra México, ni contra 130 millones de mexicanos, sino contra nombres y apellidos. Tiene investigaciones, otra vez Agüita Mi Molino, ahí hay una columna de...
15: ¿Escribiste una columna?
13: Sí, 24 horas antes de del tema de la solicitud del exgobernador Rocha, viene Sálvese Quien Deba, así se llama la columna.
16: ¿Dónde está? ¿En Milenio también?
13: En Milenio también, querido Luis. Investigaciones por narcoterrorismo. ¿Quiénes son los objetivos de estas investigaciones por narcoterrorismo? Son las estructuras criminales, es decir, sicarios, halcones, gente de las operativas de los 6 grupos mencionados y toda su estructura de complicidades financieras y demás. Investigaciones, lo acabas de mencionar, de contra el sistema bancario. CI Banco, Intercam Bacto y Vector Casa de Bolsa. Todavía, o sea... no es lo mismo mandar llamar al Chicarcas, al Tuercas, al Pitufo, a la Aceituna y a tal, como ha estado pasando. Ya nada más se llevaron 92 de esos, algunos prominentes, que decir, por ejemplo, en Vector Casa de Bolsa, bueno, ¿y qué pasó con Alfonso Romo, el jefe de la oficina de la presidencia? Ah, pero además perfiles políticos, tercer tema. En perfiles políticos está la trascendida, mítica, Lista Marco, que habla de al menos 44 personas.

0: Más la perradita, ¿no?
1: Más pero, los que vengan.
0: Sí, ¿no? Más la perradita de los otros ocho. Pero, ¿qué hacemos con estos dos? Y, este, de la agenda energética, investigaciones de la agenda energética, ¿no? Uh-huh. El caso Alexandro Rovirosa, el caso Vitol, y el más importante, donde ellos son principales, este, agraviados, el tema de el robo de combustible vinculado a Tamaulipas, Texas, con el asunto de los 600 mil millones de pesos.
1: El huachicol fiscal, la investigación que se hizo en la en Houston, justamente.
0: Nada más, y los cateos que se hicieron ahí.
2: Te pido permiso para interrumpir a José, por favor.
0: No, 10 segundos, déjame agarrar nada más con esto. Y el tema de los partidos políticos, a ver, ProPublica y New York Times, al principio de la administración, dijeron, ay, por cierto, y si algo nos faltaba, desde 2006 las campañas presidenciales fueron financiadas con dinero del narco. Entonces, imagínate el enorme abanico de posibilidades que te da el tema energético, el tema de partidos políticos, el tema de financiero, pues cuántos más faltan, ¿no?
2: Salvador, ahí te va. Tengo ahorita la primera versión de un reporte de riesgos que, hicimos en el despacho sobre, sobre este documento, y me voy, lo dividimos por seguridad nacional, impacto económico, diplomático, político interno, social e institucional. Me voy a quedar con uno, el económico. Siempre decimos, es que a los políticos, es que al funcionario público, malditos, muy malos, así les va a ir, pero nos perdemos cuando se trata de analizar el impacto que esto puede tener en la industria. También lo hemos venido diciendo en esta mesa, cuando los americanos decidan ejercitar otro golpe, porque me parece interesantísimo, como fue el caso de las instituciones financieras, donde José Luis ni siquiera las incluyeron, como estábamos acostumbrados, en la lista negra de la OFAC, es decir, el equivalente a la lista negra de la Unidad de Inteligencia Financiera, donde todos sabíamos que había consecuencias legales que tenemos mapeadas de toda la vida. Fue un, para mí que Luis le va a la América. Oye, pues usted, Luis será muchas cosas, pero americanista nunca. Y me consta porque no le gusta el fútbol, ¿no?
1: De entrada.
2: Pero simplemente fue un señalamiento. Creemos que estas instituciones financieras son copartícipes, pero nunca hubo una acusación directa. Y esa falta de credibilidad, ese impacto a la reputación, junto con una incapacidad gubernamental, y también de ellos, para salir a medios, hacer un control de daños, generó la muerte técnica de tres instituciones financieras. Y dijimos, las que siguen son empresas. Con todo lo que estamos viendo, tenemos mapeado el impacto que esto puede traer, Luis, a nuestro sector económico. Por ejemplo,
1: que no está en jauja, por cierto. O sea, que tiene varios problemas.
2: ¿Qué mencionabas hoy a las 7 de la mañana?
1: Sí. Tema de la bronca de la caída, está muy difícil el daño, etcétera.
2: Ahora imagínate que además nos empiecen a señalar con esa misma ligereza que lo hicieron contra Intercam, Vector y Cibanco, que señalen a empresas de primerísimo nivel. ¿Qué va a ocurrir? Pues tal vez pérdida de credibilidad, tal vez las calificadoras se les van a echar encima, tal vez incertidumbre, los inversionistas se van a echar para atrás, caída libre en Bolsa Mexicana de Valores o en Nueva York. Bueno, para no darle tantas vueltas, mis amigos de oficiales de cumplimiento, mis amigos que están en las áreas antilavado de los bancos, me lo han dicho una y otra vez, estamos preparados para actuar en cuanto lleguen las notificaciones por parte de la OFAC, que todos los involucrados con el caso Sinaloa sean incluidos en la OFAC, y nosotros procedamos a lo que nos digan. Oye, vamos a hacer un bloqueo preventivo y vamos a voltear a ver a la Unidad de Inteligencia Financiera. ¿Qué onda? ¿Los vas a bloquear? Porque si no, voy a voltear a mi casa matriz en Estados Unidos y voy a pedir instrucciones, cancelarle las cuentas, y ahí el margen de maniobra de la presidenta se restringe todavía más. Muchísimo. El impacto para... Perdón, ahí sí me salí tantito, lo admito. La idea era el impacto para las empresas, por esto, también, Luis, puede ser mayúsculo.
1: Es una maravilla esta conversación. El problema que tenemos siempre en la radio es el tiempo. Entonces, yo les quiero pedir una especie de conclusión, y nos quedamos con muchas cosas en el tintero, y que lo repitamos porque este va a ser un tema que va a estar permanentemente. Y aquí irnos un tanto a lo que está haciendo el gobierno y lo que, de acuerdo a su expertise, debería de hacer el gobierno. Buscar el cómo sí. Van a seguir acusaciones, van a seguir declaraciones. Ya habló Donald Trump, que en una de esas hasta quiere entrar militarmente hablando. No sé si eso vaya a ser realmente cierto o no. ¿Qué ven ahí? ¿Qué podemos hacer? ¿Cómo buscamos el sí? ¿Cómo nos va bien?
0: Pues a mí me parece, retomando, la parte de conclusión es, primero, sí estar claros que...

0: es una no son investigaciones en contra, no es una estrategia de redimensionamiento global norteamericano con estos documentos a los que hice referencia, la estrategia de seguridad nacional, la defensa nacional, la ciberdefensa, la de nacional de control de drogas y la de contraterrorismo. No son documentos hechos para México, no son trajes a la medida para México, es un reposicionamiento de los Estados Unidos en el estado profundo norteamericano de sus nuevas relaciones con el mundo. En relación a México, entonces sí, tienes 6 organizaciones que yo considero narcoterroristas y tengo investigaciones en determinados temas, narcoterrorismo, investigaciones financieras, investigaciones en temas energéticos, investigaciones en contra de partidos políticos e investigaciones en tema de hidrocarburos. Eso lo estoy haciendo porque forma parte de mi reforma general global de reposicionamiento norteamericano. ¿Qué tiene que hacer México? Bueno, pues me parece que está mucho más cercano a Washington. Es decir, en esta lógica de necesitamos ser mayor colaboración, mayor cooperación, mayor coordinación, pues el Estado Nacional Mexicano debe de... Esto es un criterio de seguridad nacional, lo sabemos los tres. Es la seguridad nacional busca la supervivencia del Estado Nacional Mexicano. La seguridad pública busca, para el auditorio que nos escucha, la seguridad pública protege la vida y el patrimonio de las personas. La seguridad nacional, porque a veces los conceptos se confunden, la seguridad nacional protege la viabilidad del Estado Nacional. Por encima del Estado Nacional no puede haber un puñado de investigados, léase 3 o 10 o 15 o 100, que puedan ser en un columpio,
1: claro,
0: estar por encima del Estado Nacional Mexicano. ¿Qué debe de hacer sugerencia? El gobierno del que es uno de los tres componentes del Estado Nacional, el territorio, la población y el gobierno del Estado Nacional Mexicano, ni siquiera tendría que haber dilema. Es yo voy a proteger los intereses del Estado Nacional, y los intereses del Estado Nacional Mexicano es la coordinación con el resto de los estados nacionales, coordinación, cooperación. Oiga, y este puñito, pues este puñito que tiene señalamientos con nombre y apellido, que no es contra el Estado Nacional Mexicano y que no es contra 130 millones de este puñito, pues que se defiendan en las cortes donde tengan que defenderse, las nacionales o las de Nueva York o de donde los tengan requeridos. ¿Y yo qué voy a hacer como Estado Nacional Mexicano, decir el Estado Nacional Norteamericano? No, o sea,
1: sí, ahí están.
0: No tenemos por qué pelear, somos aliados, somos amigos. Entiendo tu discurso de nueva visión global, de nuevo posicionamiento, se lo dijiste a los europeos, lo hiciste en los Pueblos Américas. México está efectivamente en proceso de colaborar con los intereses globales.
1: Somos estratégicos para los Estados Unidos, al final de cuentas, Salvador.
2: Pocas cosas vistan peligrosas como negar la realidad. La presidenta de México tiene la obligación de cumplir su promesa, velar por la seguridad de México, velar por el bienestar de las y los mexicanos. El presidente Trump, voy a intentar traducir, dijo, vamos a hacer lo necesario para proteger a nuestro país, especialmente si hay gobiernos que han sido cómplices con los cárteles. La señora presidenta tiene que entender que su margen de maniobra se acorta cada vez más, y creo que debería de sacar el equivalente a los planes de continuidad de negocio. Las personas que la están asesorando no están haciendo su trabajo o no lo están haciendo de manera correcta, Luis. Los intereses la tienen atada de manos, las lealtades como al expresidente, como al ala dura de Morena. La presidenta inevitablemente creo que va a tener que dar un manotazo en la mesa y tomar las decisiones correctas, no por el partido, no por los intereses
1: De la
2: 4T, sino por los intereses de México. Uno. Y dos.
1: Ya.
2: Los empresarios tienen que preocuparse y tienen que empezar a establecer mecanismos de protección jurídicos, porque el gobierno no está haciendo ni maldita la cosa, Luis, para apoyarlos.
1: No, y bueno, creo que ahí también hay un señalamiento importante. Hay que cuidar el punto patrimonial, el punto para quien se dedica a una empresa, para quien tenga un negocio, del tamaño que sea, así sea que le vaya a rentar un departamento a alguien, así empiecen tenga una tiendita, o así sea el dueño de una transnacional, sí tienes que blindarte en estos momentos, porque dada la nueva legislación y dadas las nuevas normas de los Estados Unidos, la nueva relación, como bien dices, José Luis, de Estados Unidos con el mundo, pues te puede tocar.
2: Tan fácil como que se vayan al sitio gratuito de la OFAC y que metan el nombre de la persona con la que han hecho negocios o con quien van a hacer negocios. Algo tan básico. Sí, sí. No garantiza que estén limpios, pero por lo menos sabes que no están siendo investigados. Así. Bueno, como, que no están sancionados, perdón.
1: Como dicen los cazafantasmas, ¿a quién vas a llamar? ¿Dónde te encontramos, Salvador Mejía?
2: Cualquier queja, sugerencia, arroba ESE Mejía en todas las redes sociales.
1: Salvador Mejía, experto en temas antilavado. José Luis Priego, que sea la primera de muchas, por favor. Gracias por venir.
0: Amigo, pues tú y yo conversamos diario. No había tenido la oportunidad de venir por acá, pero tú sabes la enorme emoción que me da y el enorme agradecimiento que tengo de que me convides a este espacio, que son muchos años de ustedes de construirlo con todo el equipo de trabajo que te acompaña. La amistad ha sido histórica y cada vez que tú me digas que ande por acá, va a ser un privilegio.
1: Muchas gracias, José Luis. Gracias. Es José Luis Priego, experto en temas de seguridad nacional. Tenemos en Milenio, ¿verdad?
0: En Milenio ahí tengo todas mis columnas y tengo es arroba Pliego Luis, mi Twitter. Y bueno, si lo googlean, tengo ahí un network donde aparecen algunas cosas.
1: Pero busque en Google José Luis Priego y ahí lo encuentra sin problema. Gracias, muchísimas gracias. Al
0: contrario, las 9
1: no tardamos.
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8: Las 9:05.
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0: diseñado para operaciones especiales, ideal para garantizar la seguridad en el estado. Esto forma parte de los 30,000 millones de pesos que ha invertido Nuevo León en seguridad de cara a eventos de alto nivel, como lo es el Mundial de Fútbol, que se realizará el próximo mes. Informó para MBS Noticias, Denny Leiva.
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2: Hola Luis, ¿cómo estás? Saludos, buenos días, muy buenos días para todos en MBS. El Toluca apabulló anoche 4-0 al LAFC y está en la final de la Liga de Campeones de la CONCACAF, que disputará en su propio estadio a un solo partido el día 30 de mayo contra los Tigres de la Universidad de Nuevo León. Así que una nueva final entre conjuntos mexicanos por la CONCACAF. Al final, después de tantos dimes y diretes, de darle vueltas, de querer, pues, romper un acuerdo, porque finalmente es lo que se intentó, y de utilizar jugadores que ya no podía utilizar, como el caso de Alexis Vega y de Jesús Gallardo, pues Toluca no los necesitó, le metió un 4-0 contundente a un equipo de Los Ángeles totalmente inexpresivo, que la verdad es que lo único que vino fue a perder el tiempo y perder la compostura en el estadio Nemesio 10. Elinho marcó en penalti el primer gol al minuto 49, y luego siguió Everardo López con un gran disparo y dos anotaciones más de Paulinho, el gran jugador portugués. Marcaron el 4-0. Insisto, el Toluca va a jugar contra los Tigres por el campeonato. Los números que muestra Antonio Mohamed son impresionantes. El técnico del Toluca va por su 14º título. 14º título como entrenador. Impresionante. El Toluca tiene que ir a jugar a Pachuca el próximo domingo y está en desventaja de 1-0. Tiene que darle vuelta al marcador. Es un equipo acostumbrado a ese tipo de situaciones en cuanto a adversidad. Así que yo creo que el Toluca podría, además de llegar a la final de la CONCACAF, avanzar por lo menos a las semifinales del campeonato. Bueno, el tema de los jugadores de selección, Dios mío, qué día. Qué día después de que, como explicábamos ayer por la mañana, pues resulta que a Mauri Vergara no amenazó, dijo que sus futbolistas regresaban al campo de entrenamiento de las Chivas y que no los iba a prestar porque se había roto un acuerdo. Un poco más tarde salió la Federación Mexicana de Fútbol afirmando que los jugadores tendrían que estar a las 8 de la noche, si no, no irían a la Copa del Mundo. Y a las 12 del día apareció Javier Aguirre en una conferencia, bueno, no fue conferencia de prensa, no se permitieron ni preguntas de los reporteros, más bien fue un anuncio para dar la cara, para afirmar que le agradecía mucho a los clubes y que esperaba que todo el mundo estuviera para la cena a las 8 de la noche. El que no estuviera para la cena a las 8 de la noche en el centro de alto rendimiento se perdía el mundial. Al final, después apareció Chivas, como se esperaba, con un boletín, afirmando que por el beneficio de la selección mexicana y como se había finalmente respetado el acuerdo y no jugarían los dos futbolistas del Toluca la CONCACAF, iba a mandar a sus seleccionados, los mandó a sus 5 jugadores de selección en un avión privado desde Guadalajara. Y faltaba el Toluca. El Toluca, ¿qué fue lo que dijo? El Toluca dijo que recibió el permiso de la máxima autoridad del fútbol mexicano. ¿Quién es la máxima autoridad del fútbol mexicano? Mikel Arriola, el presidente comisionado. Mikel Arriola estaba en un evento en Toluca y salió corriendo para evitar a los periodistas. El único que dio la cara fue Javier Aguirre, insisto, no en una conferencia. No se preocupa ni siquiera por explicar las cosas. ¿Cómo pasó? Porque tan simple que hubieran dicho, a ver, señores, el Toluca nos pidió la posibilidad de jugar con estos dos elementos porque está enfrentando un campeonato internacional y también representa al fútbol mexicano y decidimos darle la oportunidad. No. No explican absolutamente nada. Al contrario, se lo callan y bueno, reparten culpas, ¿no? Yo creo que Javier Aguirre estaba enterado de esa situación. Y obviamente también Mikel Arriola. Y ellos lo autorizaron. Y a final de cuentas, pues el que da la cara es Aguirre, porque es el que tiene credibilidad, el único que tiene credibilidad en la Federación Mexicana de Fútbol, en el fútbol mexicano. Y bueno, pues Mikel se tapó, se escondió y vámonos a otra cosa. Así el tema, que ya por cierto le dio la vuelta al mundo. En el en cuanto al fútbol mexicano, de que no hay una disputa entre los clubes y la federación, o los clubes y la selección nacional. Bueno, el Bayern Múnich quedó eliminado. Luis Enrique y el conjunto del Paris Saint-Germain están otra vez en la final de la Champions. Empataron a 1. Ayer en la Allianz Arena, Ousmane Dembélé marcó a los 3 minutos, el francés, y Harry Kane, el inglés, empató el partido ya en tiempo de compensación. Muy tarde para el Bayern Múnich, van a jugar la final el día 30 de mayo en Budapest, el Paris Saint-Germain y el Arsenal. El Arsenal podía llegar como campeón de Inglaterra a ese partido. Esta noche comienzan las semifinales del fútbol femenil en México. El Monterrey va a enfrentar al Pachuca y el América visitará el Nemesio 10 para enfrentar al conjunto del Toluca en las semifinales de la Liga MX femenil. Chivas y Tigres definen su serie este fin de semana en el partido de vuelta de los cuartos de final de la Liga MX. El equipo universitario de San Nicolás lleva una ventaja de 3-1 en el juego de ida. El rebaño necesita imponer su intensidad, sobreponerse a las ausencias y ganar por 2 goles de diferencia. 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
3: Las 9:15.
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0: 8:17, ya regresamos, estamos en MBS Noticias. Gracias los mensajes que hemos recibido, muchos buenos comentarios en torno a la mesa que tuvimos con José Luis Pliego, experto en seguridad nacional, y con Salvador Mejía, experto en temas antilavado y también financiamiento a terrorismo, pues con la estrategia estadounidense. Por supuesto que vamos a repetirla, gracias. 9:18. Alguien estaba hablando mal de mí, o sea, justo íbamos a entrar, bueno, qué estornudo, gracias, vaya, salud, gracias. Oiga, en la mañanera hablaron varias cosas importantes, dice la presidenta de la República que bueno, pues que Estados Unidos tampoco nos ha mandado a los que México ha solicitado en extradición, escuche.
1: Pruebas, la que hemos tenido hasta ahora, que hemos dicho, envíen pruebas, porque el tratado de extradición o de confianza mutua, de colaboración, pues tiene que ver con que se envíen pruebas. Lo he dicho yo muy claramente, nosotros no protegemos a nadie, pero para detener a alguien, pues tiene que cumplirse con la ley mexicana, pruebas. Que se envíen pruebas, y hasta ahora, pues no han enviado pruebas, incluso lo que publicaron, pues la única prueba que tiene la mostramos aquí, que es una hoja de papel que dice Juanito 30,000 pesos. Entonces, tienen pruebas, ahora también queremos que ellos cooperen. México ha enviado más de 90 personas perseguidas por Estados Unidos que estaban en las cárceles mexicanas. Nosotros hemos pedido que ellos envíen a cerca de 4 personas vinculadas con el tema del huachicol, no han enviado a nadie. Les hemos pedido que envíen a 2 personas vinculadas con el caso Ayotzinapa. No han enviado a nadie.
0: Las 9:19. Vicente Mesa Ramírez, este pequeñito, 3 años de edad, falleció en Mexicali, Baja California, por este golpe de calor después de permanecer más de 12 horas dentro de una camioneta estacionada en el fraccionamiento de La Rioja. Le aprecio mucho a la fiscal general allá en Baja California, María Elena Andrade Ramírez, que me tome la comunicación. Fiscal, buen día. Qué lamentable lo que ocurrió con este pequeño. Entendemos que, bueno, pues se inicia todo el proceso. ¿Qué nos puede contar al respecto? ¿Qué está presentando la fiscalía? ¿Qué pide, pues, al final de cuentas, la fiscalía para esta señora, Roxana N., si no me equivoco, pues que terminó por provocar la muerte de este pequeño? Muy buenos días, fiscal.
2: Muy buenos días, pues efectivamente aquí en Mexicali tuvimos este caso desgarrador que de verdad molestó a toda la ciudadanía del estado y en especial aquí de la capital de Mexicali, en donde pues ocasionó el fallecimiento de este menor, de Vicentito, así le menciona, así le llama a la comunidad, uh-huh. El niño Vicente de 3 años de edad, toda vez que el día 1 de mayo... la mamá Roxana lo llevó a una fiesta, estuvo en una fiesta, como a las 11 de la noche se retiró, uh-huh. Y se fue a su domicilio, al estacionamiento La Rioja de esta ciudad, que es una, uh-huh, privada, llevando al pequeño Vicente en el asiento posterior, sentado en su silla de seguridad.
0: Claro.
2: El tema que, aunque parezca increíble, cuando llega a su domicilio, ella se baja de su vehículo y deja al niño en el lugar, ahí en su sillita. Ella se mete a su domicilio, según refiere, que para bañarse, encender el boiler y bañarse. Y que, pues, también después bañar al niño. Uh-huh. Pero al niño jamás lo baja del vehículo. Ahí permanece con el vehículo cerrado. Okay. En Mexicali, pues las temperaturas son altas, altísimas. Y no estamos en lo peor todavía de las temperaturas. Mm. Pero aún así, con el vehículo cerrado, amarrado o atado a la sillita. Mm-hmm. Entonces, ella ingresa a su domicilio y el niño se queda ahí por muchas horas. Lo extraño de este caso es que ella continúa su vida adentro del domicilio, ajá, en las redes, con mucha interacción en las redes.
0: Ella se estaba posteando cosas, subía fotografías, ¿qué hacía?
2: Sí, totalmente, o sea, con una actividad muy social en las redes. Ajá. Y al parecer permaneció despierta hasta altas horas de la madrugada, o sea, del día siguiente. que era 2 de mayo.
0: Ajá.
2: Duerme un tiempo, despierta a las 11 de la mañana. Y pues como siente que está la casa tranquila todavía, porque el niño estaba solito, o sea, uh-huh. estaba ella y el niño en su casa, ¿no? Pero el niño ya en el vehículo. Tiene 2 hermanitos que se encontraban con el papá de los hermanitos mayores,
0: claro,
2: que comparten la custodia en otro domicilio. Y ella empieza a buscar al niño y se va al vehículo y ahí lo uh-huh. encuentra. Ya el niño había fallecido por golpe de calor, en unas condiciones muy dolorosas.
0: Pobrecito.
2: El niño tuvo pues una agonía muy horrible y finalmente pues falleció.
0: Entiendo que la defensa fiscal ha presentado esta argumentación en torno a un síndrome psicológico, psiquiátrico, llamado el síndrome del niño olvidado. ¿Qué ve la fiscalía en este punto?
2: Bueno, nosotros consideramos que llevamos una carpeta fuerte porque le estamos imputando el caso de homicidio uh-huh. por omisión impropia con dolo eventual.
0: Uh-huh.
2: ¿Por qué? Porque no vemos, y además está debidamente certificado con documentos, con evidencias, no hay un tipo de olvido de parte de ella, sino uh-huh. ella estaba consciente de haber dejado al niño. No hay un tipo de, uh-huh. no sé, que en su mente haya tenido ese olvido.
0: Uh-huh.
2: Al
0: claro.
2: contrario, o sea, ella lo dejó. Ella estuvo muy, muy
0: fue
2: activa
0: negligente.
2: En redes, uh-huh. con la mente muy despierta, vamos, a eso quise
0: sí, claro.
2: llegar.
0: Sí, sí, sí, fue negligencia total al respecto.
2: Sí, ni siquiera es que, bueno, se durmió y desde que llegó, cayó dormida. No fue así. Inclusive hay uh-huh. evidencias encontradas de que estuvo ingiriendo bebidas embriagantes.
0: Uh-huh.
2: El dictamen que tenemos así lo muestra.
0: Uh-huh.
2: Se encontraba en estado de ebriedad. Se hizo un cateo en el domicilio. Se encontró esta y otras evidencias.
0: Uh-huh.
2: Además de que obtuvimos evidencias que nos ayudó a proporcionar el uh-huh. papá del niño, Vicentito, en donde tenía unas conductas muy erráticas, en donde amenazaba al papá con hacerse algún daño y que le iba a causar algún daño, se iba a arrepentir, ¿sí? Porque además,
0: o sea, que le iba a hacer daño a Vicente.
2: Recordaba mucho al padre.
0: Ajá. Uh-huh.
2: Y que ella lo odiaba.
0: ¿Que le iba a hacer daño a Vicentito? ¿Le decía eso al papá?
2: Indirectamente sí, sí, sí lo mencionaba.
0: Ouch.
2: Bueno, ni tan indirectamente, porque una de esas dijo que uh-huh. se iba a estrellar en el vehículo con uh-huh. el niño adentro.
0: Uh-huh.
2: Y otros videos muy desgarradores que no puedo mencionar.
0: Ah, y hay videos, o sea, además se mandaba,
2: sí, además
0: se mandaba
2: hay videos.
0: El video de las amenazas y todo. Dígame algo, fiscal, con todo el sigilo del caso, pero nos ha llamado la atención lo que se les imputa, o lo que se le imputa a Roxana N, y la pena que podría llegar a alcanzar. Entiendo que son hasta 15 años, hay mucha gente que dice eso es muy poco, o sea, para lo que hizo, 15 años sería su máxima.
2: Mira, bueno, el caso que se le está imputando es, como te dije, homicidio por omisión impropia con dolo eventual.
0: Ajá.
2: Quiere decir que ya no es simplemente un homicidio accidental.
0: Uh-huh.
2: Ya con el dolo eventual es que ella pudo advertir ese resultado al dejar el niño ahí.
0: Sí, claro.
2: Y lo aceptó.
0: Uh-huh.
2: En su mente lo aceptó, que además estuvo siempre con una claridad mental. Estuvo en redes, estuvo uh-huh. despierta, despertó nuevamente a las 11 de la mañana,
0: claro.
2: siguió dormida, decidió dormirse otro rato hasta la 1:30 de la tarde,
0: uh-huh.
2: que es cuando se despertó, y sí checa porque es cuando hizo el reporte, después de esa hora se hizo uh-huh. el reporte al C5, 911. Sí. Y el tipo penal de este caso es de 8 a 15 años, si hubiera sido un homicidio culposo únicamente, hubiera sido mucho más.
0: Ya.
2: Perdón, mucho menos. O sea, pero mucho menos de los 8 a 15 años. 8 a 15 años es lo que maneja el tipo penal. Pero quiero comentarte una cosa. No estamos descartando que sigamos obteniendo evidencias para, en su caso, ¿sí?, poder tipificar un homicidio doloso o inclusive homicidio calificado.
0: Que eso sí ya podría alcanzar mucho más.
2: Estamos en una etapa muy previa, ¿no?
0: Ya.
2: En ese caso la pena sería, pues, aproximadamente 50 años de prisión.
0: Vamos a estar muy cercanos a este caso, si nos permite, fiscal, y podemos estar en comunicación. Es algo que ha conmocionado a la opinión pública del país. Y bueno, pues esperemos que se haga justicia. Está dándose el caso en estos momentos. Entiendo que la señora está detenida, ¿no? Y se encuentra en prisión preventiva.
2: Sí, sí, la fiscalía está trabajando con toda la fuerza, la tecnología, con todo el poder de la fiscalía, con todas las herramientas con las que contamos. Ella se encuentra ahorita en prisión preventiva, se obtuvo, ya fue la primera audiencia de ella para la formulación de imputación. Este sábado se retoma la audiencia para obtener la vinculación a proceso, pero se encuentra en prisión preventiva, y la muerte del niño fue obviamente golpe de calor. Pero te digo que nos ha consternado tanto que en más de 30 años de carrera en seguridad y justicia nunca había visto un caso así. Y no me refiero a un niño olvidado en algún vehículo, lamentablemente sí ha pasado.
0: ¿Qué cosa?
2: Por descuido, porque se le hizo fácil a la mamá entrar rápidamente al mercado, no sé. Pero un caso así donde, mientras el niño estaba intentando luchar por su vida, porque el cuerpecito del niño quedó muy maltratado, ¿sí?, la mamá estuviera totalmente con una claridad mental, totalmente alerta. Y en redes.
0: En el proceso de estas audiencias de vinculación, en lo que se puede presentar, entiendo que es muy, muy temprana la etapa procesal aún, pero ¿ha notado arrepentimiento, fiscal?
2: Mira, yo he estado en constante revisión de este caso. Yo no quisiera irme al tema moral.
0: Sí.
2: Pero lo que sí quisiera comentar que ella está muy alerta, pues como fiscal del Estado tengo que ser objetiva, pero se encuentra muy alerta. De hecho, para la primera audiencia, pues la defensa pidió que se le permitiera a ella, pues, ir presentable, digamos, más presentable, ¿no? Entonces, pues no hemos advertido una situación de
0: arrepentimiento.
2: De esa manera, ¿no? Ya. Sí, a lo mejor un impacto cuando ingresó al Cerezo de Mexicali.
0: Sí, bueno, por lo que tendría cualquier persona.
2: Exactamente, no, definitivamente.
0: Estamos hablando de una madre que dejó a su hijo morir de una manera indecible. Y entiendo perfectamente que el tema moral no va y que dura lex et lex, la ley es dura, es la ley, y en eso tenemos que enfocarnos. Pero, no sé, me lo pregunto,
2: sí,
0: como ser humano, ¿no?
2: Sobre todo el principio de objetividad, sí, que debe permear, y de que debemos de estar claros de mente para poder hacer bien nuestro trabajo, ¿verdad?
0: Claro.
2: Pero sí te comento que en más de 30 años de carrera nunca me había tocado ver un caso así. Pero independientemente de la objetividad, pues no podemos perder la sensibilidad humana tampoco, ¿sí? Y consideramos además que objetivamente tenemos un caso fuerte, y que igual que la población, pues vamos a seguir luchando para que el caso de Vicentito no quede impune.
0: Es la fiscal general en Baja California, María Elena Andrade. Gracias por estos minutos en MBS, fiscal. Buen día.
2: Sí, a la orden, y vamos a estar al pendiente para seguirles informando el caso si nos lo permiten.
0: No, por favor, ojalá estemos en comunicación. Muy buenos días, fiscal. Gracias.
2: Gracias, buenos días.
0: Las 9:32, le damos una vuelta al mundo con Leire Batalla.
3: Vámonos con una rápida vuelta al mundo. La guerra en Medio Oriente comienza a mostrar señales de un posible freno, aunque la tensión sigue intacta. El presidente de Estados Unidos, Donald Trump, aseguró este miércoles que ve muy posible alcanzar un acuerdo con Irán tras las últimas negociaciones entre ambas partes. Además, afirmó que Washington obtendrá el uranio enriquecido iraní como parte de un eventual pacto.
4: Ellos quieren llegar a un acuerdo. Hemos tenido buenas conversaciones en las últimas 24 horas y es muy posible que lleguemos a un acuerdo.
3: Se espera que Teherán responda hoy a la propuesta para poner fin al conflicto y desactivar la tensión en el estratégico Estrecho de Hormuz. Por su parte, el gobierno de Pakistán afirmó este jueves que ve con esperanza la posibilidad de un acuerdo, incluso ofreciendo su territorio como sede para la firma de un pacto. Y esta expectativa de paz ya tuvo impacto inmediato en los mercados. El Brent, referencia internacional del petróleo, cayó hasta los $99.8 por barril después de haber cerrado el miércoles con una baja cercana al 8%. Mientras tanto, el West Texas Intermediate estadounidense retrocedió hasta los $93.5 por barril. Sin embargo, la tensión militar continúa. Este miércoles, el Comando Central de Estados Unidos informó que fuerzas estadounidenses atacaron e inutilizaron un petrolero sin carga con bandera iraní que navegaba hacia un puerto de Irán en el Golfo de Omán e ignoró sus repetidas advertencias. Un episodio que vuelve a encender las alertas sobre la seguridad marítima en la región. Por su parte, Irán anunció la creación de un nuevo organismo bautizado como Autoridad del Estrecho del Golfo Pérsico para controlar el tránsito en el Estrecho de Hormuz y cobrar peajes a los buques que crucen por esta arteria marítima. Un corredor estratégico que Teherán bloquea desde el inicio de la guerra y que ahora sufre un doble cierre después de que Estados Unidos la clausurara también para barcos iraníes. Tregua en Ucrania bajo ataque. Horas después de que entrara en vigor el alto al fuego anunciado por Kiev de forma unilateral, Ucrania acusó a Rusia de lanzar nuevos ataques con drones y misiles sobre varias ciudades del país, aunque Moscú nunca respondió oficialmente ni aceptó dicha tregua. Del lado ruso, autoridades también denunciaron que Kiev no respetó su propia tregua, ya que continuaron los ataques con drones contra territorio ruso. La tensión escaló todavía más cuando el Ministerio de Exteriores ruso pidió a todos los países con misiones diplomáticas en Kiev a evacuar a su personal y advirtió sobre un posible ataque masivo con misiles si Ucrania intenta sabotear las celebraciones del 9 de mayo, fecha en la que Rusia conmemora la victoria soviética sobre la Alemania nazi con su tradicional desfile militar en la Plaza Roja. Y en la búsqueda de la paz, el negociador jefe ucraniano Rustem Umerov se reunirá en los próximos días en Miami con Steve Witkoff, enviado especial del presidente estadounidense Donald Trump, mientras las conversaciones de paz siguen estancadas por el futuro de Donetsk y las garantías de seguridad para Ucrania. Porque en esta guerra incluso las treguas parecen convertirse en otro frente de batalla. El caso Epstein vuelve a perseguir a Washington. El secretario de Comercio de Estados Unidos, Howard Lutnick, se convirtió este miércoles en el primer miembro del gabinete de Donald Trump en comparecer ante el Comité de la Cámara de Representantes que investiga los crímenes de Jeffrey Epstein y las posibles fallas de las autoridades. Durante su testimonio, Lutnick negó haber tenido una relación cercana con el fallecido delincuente sexual y aseguró que solo lo vio en tres ocasiones. También afirmó haberse sorprendido cuando fue invitado a la isla privada de Epstein en 2012. Los cuestionamientos en contra de Lutnick crecieron después de que los documentos revelados por el Departamento de Justicia mostraran que la relación entre ambos era más amplia de lo que se conocía. Lutnick había afirmado que cortó todo contacto con Epstein antes de su primera condena en 2008, pero los documentos muestran que la comunicación entre ambos continuó mucho después. Y como si el caso no arrastrara ya suficientes sombras, un juez federal en Nueva York ordenó desclasificar una presunta nota de suicidio atribuida a Epstein. Esta permaneció sellada durante años como parte del caso penal de su compañero de celda, Nicolás Tartaglione, quien la habría descubierto en julio de 2019, cuando Epstein fue encontrado inconsciente con una tira de tela alrededor del cuello. El financiero sobrevivió a ese episodio, pero semanas después fue hallado muerto en la cárcel. Esta fue la vuelta al mundo de hoy. Yo soy Lera Batalla y puedes encontrarme en X como arroba Lera-Batalla.
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6: Las 9 con 37 minutos.
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27: Don Ramón sabe demasiado. Tras la detención del líder de los Linos en Morelos, la autora interpreta esta aprehensión como algo más profundo que un golpe contra la delincuencia. Representa una amenaza directa para actores políticos y autoridades que, presuntamente, permitieron el crecimiento del crimen organizado en la entidad. Sugiere que durante años existieron señales claras de violencia y operaciones ilícitas que fueron ignoradas, lo que habría generado un entorno de impunidad y protección institucional. Enfatiza que las recientes acciones de seguridad muestran un cambio de estrategia gubernamental que comenzó a debilitar la estructura criminal y podría derivar en consecuencias políticas relevantes, haciendo referencia en el posible involucramiento del diputado Rafael Reyes con presuntos vínculos con estructuras criminales, y señala que el legislador debería separarse del cargo para permitir que se lleven a cabo investigaciones de forma transparente. Finalmente, de Reforma con Andrés Oppenheimer. Califican de fiasco el Mundial en Estados Unidos. El autor plantea que el Mundial 2026 en Estados Unidos podría convertirse en un fracaso turístico, pese a las expectativas de la FIFA. Señala que la mayoría de los hoteles en las ciudades sedes reportan menos reservas internacionales de las previstas, incluso por debajo de años normales, sin grandes eventos deportivos. Asimismo, critica a Gianni Infantino, presidente de la FIFA, de exagerar al prometer un impacto económico sin precedentes mientras existen políticas migratorias y un discurso anti-inmigrante por parte del presidente estadounidense Donald Trump, que ha desalentado a los visitantes extranjeros. Aunado a los precios exorbitantes para los partidos y el incremento de costos en los servicios públicos. Finalmente, advierte que el Mundial podría ser un ejemplo de cómo estos factores pueden arruinar el negocio deportivo más grande del mundo. Soy Coco García y estas fueron las columnas del día.
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0: 9:42. Ayer le informábamos a usted sobre pues esta medida que querrán hacer desde el gobierno de la Ciudad de México y que tiene que ver con las reglas para scooters, bicis eléctricos, otros vehículos eléctricos personales a partir del 1 de julio del 2026. Aquí en la Ciudad de México, el gobierno informó que deben de contar con placas y en algunos casos hasta con licencia de conducir. Es parte de esta reforma para regular la micromovilidad eléctrica. Así que hoy quisimos platicar pues con usuarios de esta micromovilidad, también con activistas muy importantes para nuestra ciudad. Le aprecio mucho a Arely Carreón, integrante del equipo coordinador de la coalición Movilidad Segura de México. Arely, qué gusto verte. Gracias.
1: Muchísimas gracias por convocarme para platicar este importante tema para la ciudad.
0: Gracias, gracias Arely. Está también con nosotros Arturo, el comandante Hernández. Usted también seguramente lo ubica muy bien, de los supercívicos. ¿Cómo estás, Arturo?
2: ¿Cómo estás, Luis? Pues aquí también contento por la invitación, pero sacado de onda por lo que se nos viene.
0: ¿Qué van a tener que ponerle placas? ¿Qué opinan al respecto del tema?
1: Mira, la verdad es que se dijo que el propósito era proteger a los usuarios de estos vehículos, pero los riesgos y los problemas que estos usuarios están enfrentando en las calles de la ciudad no tienen que ver con la falta de placas o de regulación. Si bien es importante que cada vehículo y todos los vehículos pues tengan sus papeles en orden y que exista pues como mecanismo de control, de responsabilidad, ¿no? De certeza jurídica, si atropellas a alguien o si alguien te atropella, pues tienes que saber quién, cómo y es la placa y esto es útil, pero no es suficiente, no es suficiente para proteger a los usuarios. Y esta regulación pues dejó de lado una parte importantísima que se llaman los viajes de cuidado, que muchas personas habían empezado a utilizar scooters y estos vehículos diversos con asistencia eléctrica para poder pues realizar justamente viajes en donde llevan, recogen a los niños a la escuela, llevan a una persona pasajera, se hacen compras, se hacen movimientos digamos a baja velocidad, que son importantísimos para la calidad de vida notoriamente de las mujeres. Y todo eso, pues, digamos que una placa, una licencia, un documento, realmente dejó pendiente todavía la protección para ese tipo de usuarios.
2: ¿Qué ves? Bueno, yo creo que en algún momento me lo platicó Arely y me entró a la cabeza como toda la razón. Es cada uno de estas, llamémosla las motitos, los scooters, vehículo de micromovilidad eléctrica, es un auto menos. O sea, alguien que decidió de repente salir de eso y pasarse para acá. Y eso hay que celebrarlo.
0: Sí, claro.
2: ¿No? Y creo que más allá del emplacamiento, a mí lo que me da terror, ¿no? Es el uso de la ciclovía. O sea, me sacas de la ciclovía. Y eso es en donde, pues, mi esposa me dice, ¿qué va a pasar? Ya vas a correr más riesgo. Y es la realidad. Hoy que me vine de mi casa en la colonia del Valle hasta acá, le decía a Arely que el 94% de mi trayecto lo hice o en el carril confinado del autobús y después en la ciclovía de Insurgentes. Me sentía seguro. Y ahora, si me quieres pasar al otro lado, pues voy a estar en peligro. Esa es la realidad. A mí no me importa la placa. Es más, no tengo ni siquiera el espacio para poner la placa, pero me la pondría en la espalda. Lo que yo sí lucharía, y eso es lo que hay que vamos a ver ese incremento en las muertes si pasa esto, es el no uso de la ciclovía, ¿no?
0: ¿No se puede usar la ciclovía si los emplacan?
1: No se puede utilizar de acuerdo a lo que se aprobó, que se publicó, es que si tu vehículo eléctrico supera los 25 kilómetros por hora, ya no podrías ir sobre la ciclovía. Lo cual tiene un sustento técnico, acá lo comentaba yo con el comandante, porque lo que sabemos de la evidencia técnica que tenemos es que el cuerpo humano no está listo para lesiones, para la velocidad y el impacto a más de 30 kilómetros por hora. A más de 30 kilómetros por hora, la posibilidad de sobrevivir disminuye. O sea, hasta 30 kilómetros por hora, 90% de las personas que se ven involucradas en una caída, un portazo, una colisión con algo fijo, con otro vehículo, tiene posibilidades de sobrevivir. Y por eso ese es el límite establecido en la mayor parte de las calles secundarias de esta ciudad. En todas las calles secundarias de la ciudad. Es más, está a nivel nacional, ese es el límite. ¿Por qué? Porque esa es la velocidad segura. Ahora, si tu vehículo supera esta velocidad, pues la colisión adentro de la ciclovía ya no se vuelve posible, porque entonces cualquier error cualquier problema pues puede producir lesiones o incluso la pérdida de vidas humanas. Entonces, eso tiene un sustento técnico. Pero aquí lo que justamente platicábamos es que lo que se está dejando sin hablar, sin tocarse, sin atenderse, es por qué y cómo no ha habido un proceso en esta ciudad para hacer cumplir el reglamento de tránsito que establece esos límites, que establece esas formas. Porque mira, las placas.
0: Letra muerta,
2: en letra parte, muerta en todo, ¿no? Sí.
1: O sea, hay personas que están circulando en este momento sin placas y van con estrobos, van en sentido contrario, van, ¿sabes? O sea, hay un.
0: Ya ni se diga licencia, ¿no?
1: O sea, ¿no? Generalizado. Sí, y el problema, fíjate, ahí. Es una cosa que hemos estado señalando hace ya dos administraciones. Esto no es de ahora, esto es, ¿sabes? Una cosa que
0: tenemos. Y es una cultura también, por desgracia, que pareciera estar en la sociedad. O sea, no traigo placas, pero traigo para la mordida.
2: Pues, ¿por qué no haces examen de manejo? O sea, no estás preparado. No, ese es el verdadero problema, ¿no? Uh-huh. O sea, es que le estás dando el auto a gente que no está preparada para ello, ¿no? Claro. Y entonces eso, con estas medidas, que yo digo, ok, respetemos esos 25 kilómetros, ¿no? Yo lo respeto completamente, pese a que mi patineta puede ir hasta 32, ¿no? Y yo creo que debería de ser un poquito eso, o sea, súbanse a estos scooters. Hay scooters que sí, efectivamente, van hasta 90 kilómetros, pero si se van en la ciclovía y respetan, creo que ese debería ser el camino, pero bueno, es
0: complejo. Pero si no respetan, es el problema. Entonces, aquí también viene el asunto social, que creo que.
1: Pero fíjate, Luis, yo te diría que lo que han hecho continuas administraciones de esta ciudad es darle la responsabilidad de estar bien a los ciudadanos. Y entonces, pues tú quieres no pagar fotomultas, pues no las mejor las eliminamos. No quieres hacer exámenes y que te verifiquemos que efectivamente sabes y puedes, todavía tienes las capacidades físicas para controlar correctamente. Como quiero que estés contento y que votes por mí, mejor quitamos y lo hacemos más sencillo. Y entonces estamos felices, pero eso tiene consecuencias.
0: Felices en el desorden.
1: Ese es el problema, que justamente nos hemos permitido. Ya hemos permitido a la clase política gobernante, pues dejar a la ciudad que a ver, háganle como puedan, como quieran. Si ahora mismo ahí también desde hace ya varios años que si tú pagas prontamente tus multas, te descuentan el 90%. ¿Qué mensaje es ese? Pues no pasa nada, no hay problema, llégale, pásate el alto, estacionate donde está prohibido, invade el espacio de las personas con discapacidad. ¿Quién pierde? Perdemos todos. Perdemos todos en una ciudad en desorden y tenemos que decirlo con total claridad. Queremos seguridad, queremos eficiencia, queremos no perder nuestra vida, no solo por siniestros de tránsito, porque son horas y horas, Luis, perdidas atorado en la nada, no llega nadie a ningún lado.
2: Ya es inviable.
1: Necesitamos, ahora sí que el imperio de la ley, aquí debemos saber.
0: Sí, que se aplique, pero es que ese es un grave problema.
2: Sí, así, por eso nació mi proyecto, los supercívicos, o sea, porque como no había una autoridad que pusiera orden, pues yo trataba con mis medios de hacerlo, con humor, y ahorita, pues con tal vez, a veces me dicen, es que exhibes, pues mientras no me enseñen un mejor camino, pues lo voy a seguir haciendo, ¿no? Y viene con eso, ¿no? Con una ausencia de autoridad, esa es la realidad.
0: Oigan, ¿les hablaron antes de esta ley, consultaron con activistas, expertos?
2: Venimos una entrevista hace que como 6 meses, ¿te acuerdas?
0: Sí. Con Francisca Vega, creo.
2: Ajá, exacto. Y después a mí me hablaron precisamente por el tema de mi, porque dije, bueno, voy a defender a la One Wheel, que es la patineta. Y me dijeron, no, con esa no va a haber problema. Vamos sobre las, o sea, fui a la CEMOVI con el subsecretario, ¿no? Y me dijo, realmente, queremos ir sobre las motitos estas, o bueno, las motos, Honeywell, o los scooters grandotes, pero con el tema de ustedes no. Pero ahorita por lo que veo es que por lo que estoy leyendo es que mi patineta sobrepasa, bueno, tengo dos, una chiquita que sí, yo creo que voy a empezar a utilizar esa porque no pasa los 25, pero esta con la que me siento seguro y contento, que va a 31 o 32 kilómetros, es así ya, por lo que entiendo, ¿no? Ya no podría.
0: Arriba es de más, 25 kilómetros ya tienes que placar.
1: Así es.
2: Sí, que no tiene ni siquiera, te digo, el espacio para ponerle la placa, o sea, no existe. O sea, no hay... Sí, bueno,
1: y es un... creo que la ciudad ha perdido la oportunidad de mejorar la calidad de vida urbana si hubiera tenido, ¿sabes? Si se hubiera hecho el trabajo de consultar y de tener evidencia técnica para tomar estas determinaciones, pero también tener la visión de cómo le hacemos para que más personas se muevan de manera más eficiente, más ambientalmente responsable, con menos emisiones, con menos pérdida de tiempo, con menos espacio. Porque el problema de esta ciudad, y eso también lo tenemos que volver a decir, el tráfico no son los demás, los camiones y los... No son los demás, nosotros somos parte del problema, porque el promedio de ocupación de los vehículos privados en esta ciudad es de una sola persona por automóvil. A quien nos está oyendo desde su coche, de ese échele un ojo alrededor, probablemente va solo. Y que factible. Eche un ojo alrededor y probablemente todas las personas a su alrededor van solas. Es una manera súper ineficiente de utilizar el espacio público. No hay espacio que alcance para esa forma de utilizar nuestro vehículo. Entonces necesitamos las opciones más eficientes, que no estemos atorados en, ¿sabes? Allí sin podernos mover. Al final lo que todos queremos es llegar y llegar bien, llegar a tiempo, en fin. Y la ciudad debería ser capaz de mejorar esta regulación para precisamente garantizar la seguridad de este tipo de usuarios. Tomar en cuenta, pues, que además no todo mundo se puede comprar un coche. O sea, tiene que tomar estas decisiones con una visión social de decir, a ver, necesitamos que la calle sea equitativa y eficiente para todas las personas en todas las zonas de la ciudad. ¿Y cómo le hacemos, pues, para realmente proteger a esos usuarios? No nomás decir, a ver, págame, ¿no? Págame y toma tu placa o tu licencia.
0: Sí, claro. Comandante.
2: Pues nada, que sí estamos ahí sacados de onda. La verdad es que es sumamente disfrutable. Ay, está sonando.
0: Perdón. Creo que es tu celular por allá, pero bueno, perdón, lo apagamos.

0: hermosa. Que tenemos también, pero
1: igual y de
0: hay
1: repente
0: que cuidarla entre nosotros.
1: La lluvia, por ejemplo, a mí esa parte no me gusta cuando llueve, pero sí. O sea, entonces pues ojalá que se, me encantaría que fueras tú la secretaria de movilidad, como que de repente empezar a tomar estas decisiones con gente que sí sabe, porque sí me parece que es un error, ¿no? En lo que está sucediendo.
0: Yo les quiero agradecer por estar hoy aquí, por darnos luz en el tema, y pues vamos a estar muy atentos de lo que venga. Ahorita ya es ley, entonces pues a partir del 1 de julio, entiendo.
2: Pues mira, te diría y llamo nuevamente la atención del Congreso de la Ciudad de México, que tiene la obligación de armonizar la ley de movilidad y de poner todas las medidas de seguridad vial que hay en la ley general, que ya está en vigor desde 2020. Y el Congreso de la Ciudad de México no ha completado, Luis. O sea, como ¿por qué? Si ni siquiera puede modificar para poner la seguridad y a las medidas de seguridad que sabemos que salvan vidas en la ley de movilidad, pues después, aunque haya reglamentos y haya otras y protocolos y haya operativos, a ver, primero revisen la ley como están obligados a hacer. Tienen 3 años de atraso y no han logrado hacer esto. No, así, ahora sí que así no se puede. Necesitamos el imperio de la ley en el orden correcto.
0: Gracias. Es Arely Carreón, es integrante del equipo coordinador de la coalición Movilidad Segura, y podemos encontrarte también en las redes, ¿no?
2: Sí, sobre todo en X, pueden seguirme como Arely Biciteca.
0: Gracias, Arely Biciteca. Ah, qué padre. Gracias, Arely. Comandante,
1: pues ahí vamos. También síganos en nuestras redes, póngale ahí en Google Supercívicos y aparecen todos, ¿no?
0: Porque cambian. Ventaneando ahí a medio mundo.
1: Sí, sí, pero bueno, toca hacerlo. Bueno. La verdad es que ahorita ya la gente mucha me reconoce y es increíble. Sí. Como, ay, no, ya me muevo. No, y a veces hasta los policías los pongo ya a trabajar, ¿no?
0: Qué bueno.
1: Bueno, pero no, muchas gracias por la invitación.
0: Y enhorabuena por el proyecto de los Supercívicos.
1: Muchas gracias.
0: Gracias, muchísimas gracias. Es Arturo, el comandante Hernández. 956, regresamos.
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4: Las 9:57.
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3: Las 10 con un minuto.
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1: Las 10 con 9 minutos.
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Estamos a través de Extremo 97.3, son las 10 de la mañana con 11 minutos, señores, de hoy jueves 7 de mayo del año 2026. Que tengan un bonito día, ya la gente reportándose a través de la línea en cabina 99-31-4202-66 y 99-34-37-44-21 para mensajes si estás celebrando algo en especial, cumpleaños, o quieres escuchar alguna canción romántica, ya sea grupera, ranchera, de banda, pero que sea balada, para empezar a ir aflojando ahí los tornillitos, pensando qué podemos regalarle a mamá este 10 de mayo. Señores, al ratito estaremos hablando qué podemos regalarle a mamá y qué no debemos regalarle este 10 de mayo. Así que gracias por estar en sintonía de Extremo 97.3. Hoy vamos a no hablar de cosas tristes, señores. Vamos a alegrarnos un ratito en este maravilloso día, jueves ya, a través de Extremo 97.3. Y ya se reportó la bandita por acá. Ay, a la banda del gobierno, del archivo de gobierno, que ya está en sintonía desde temprano. Y nos pidieron acá don David un saludito morenita con el grupo Los Buques. Ya la tenemos más que lista, nada más para darle play y escuchar morenita. Saluditos a doña Telma también, que nos pidió algo de Temerario. ¿Quieren escuchar a Julián Álvarez? Ahí le hicimos un chiste a Toña la Negra, espero que no se haya molestado. Dice que afuera está lloviendo, le digo, pues saca tu sombrilla, así de fácil. Saluditos a la cotorrona, que también anda ahí con orejas paradita, escuchando a través de Extremo 97.3, a doña Emma, a Katia, a la licenciada Adriana, a Sherman, a Elizabeth y sobre todo a don Fernando. Cuídese mucho, don Fernando, que no lo hagan enojar ni trabajar mucho estos muchachos el día de hoy. Hay que llevársela relajadita y escuchar Extremo 97.3. Y vámonos con musiquita. Tomen sus 5 minutos, ay, de respiro profundo, y vamos a disfrutar de Morenita con Los Bukis a través de Extremo 97.3.

10:19. Ahí estuvimos con las complacencias para Don David y para Toña la Negra a través de Extremo 97.3. Saluditos a Natán, que ya nos está escuchando allá en Cárdenas, Tabasco, como siempre escuchando y trabajando en el taxi, así que cuídate mucho, que tengas un bonito y bendecido día y disfrutes este jueves de música romántica para relajarnos e ir agarrando calorcito, porque hoy estaremos igual con sensación térmica de más de 40 grados, así que hidrátese mucho, cuídese mucho de estos cambios de temperatura, porque sí, es horrible andar, el sol agota. Te cansa andar en el sol, así que lleve su sombrillita y siempre ande cargando una botellita de agua, suero, hidrátese, que sea no con refresco, no con jugo, porque eso nos da más sed. Así que vamos a tomar ya un pozol bien frío, bien sea de con cacao. Si usted lo toma con cacao, puede ser con cacahuate o blanco, acompañado de un delicioso dulce de coco, de orejemico. ¿De cuál le gusta a usted? No sé, a ver, dígame, a mí me gusta así. Puede ser, es que yo veo que hay muchos que lo toman con azúcar, otros con horchata. Ay, así no me gusta, señores. Pero bueno, el gusto de cada quien, lo importante aquí es que disfruten de este hermoso y bendecido jueves.

decide valorarte y ser paciente. Hoy decide elegir tu paz mental. Hoy decide hacer lo que amas y lo que te hace feliz. Hoy decide agradecer por lo que prefieres, por lo que tienes. Hoy decide ir un paso a la vez, sin prisa y con calma. Hay que disfrutar todo el día de hoy. Hoy decide disfrutar de los pequeños detalles de tu día a día. Esta es una frase de Benedetti, Frases y Poemas, a través de Extremo 97.3. Estamos escuchando de fondo la historia de un amor con Pancho Barraza a través de Extremo 97.3 y vámonos a escuchar. Ay, Alejandro Fernández, con esto que nos dice Hasta en los Huesos a través de Extremo 97.3.

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3: Las 10 con 30 minutos.
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1: Las 10 con 40 minutos.
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0: contando historias de un amor a través de Extremo 97.3. Saluditos a todos los que se están reportando a través del mensajero 99 34 37 44 21. Ya saludamos a Natán. Muchísimas felicidades porque hoy 7 de mayo es Día del Taxista. Muchísimas felicidades, que pases un bonito día trabajando. Nada como celebrar este día trabajando y disfrutando de Extremo 97.3. Felicidades. También vamos a felicitar a don Jerónimo Maya, todos los taxista de Villahermosa, Frontera, Centla, Ignacio Allende, Simón Sarlat, a todos ellos, que pasen un bonito día hoy en el Día del Taxista. Taxista a Raúl Jaime, a Raúl Jaime, que también nos está escuchando allá. No creo que esté trabajando. ¿Por qué? Porque aquí está chismeando conmigo. Saludito, que tenga un bonito y bendecido día también. Ahí, si quieres escuchar una canción para, ay, para llorar, para disfrutar de amor, desilusión, ya sabes, Raúl, a través del mensajero, mándame qué canción quieres escuchar para celebrar este día. También a Carlitos, que ya se reportó desde Macuspana, a don Luis Armando, que también está escuchando a través de Extremo 97.3. Son las 10 de la mañana con 42 minutos.
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0: Hermosa canción la que me acabas de pedir. Ay, ay, ay, vamos a buscarla inmediatamente y la vamos a escuchar a través de 97.3.

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2: Las 10 con 51 minutos.
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4: Ante el elevado índice de trastornos como la ansiedad, depresión y alcoholismo, los centros comunitarios de salud mental y adicciones, Secosamas, atienden alrededor de 960 pacientes por mes en Tabasco. Estos establecimientos del IMSS en Bienestar ofrecen atención especializada de primer nivel y su función es promover la salud mental, prevenir y dar tratamiento a trastornos mentales y consumo de sustancias psicoactivas. La atención es ambulatoria y se centra en la persona, con enfoque de derechos humanos, perspectiva de género e intercultural. En la entidad operan 13 Secosamas en igual número de municipios, son los que se localizan en las demarcaciones de Emiliano Zapata, Centro y Cárdenas, los que mayor demanda registran. En contraste, el centro comunitario de Tenosique es el que menor demanda presenta al mes. Es importante señalar que el estado registra casos nuevos de trastornos mentales en varios municipios. En los últimos años se han reportado 11,134 casos nuevos, siendo la depresión el principal diagnóstico. Tome en cuenta que estos centros comunitarios de salud mental y adicciones están abiertos a todas las personas que requieran de sus servicios. Hasta el siguiente comentario.
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1: Son las 10 de la mañana con 54 minutos. Oigan, vamos a dedicar esta cancioncita a todos los taxistas en su día. Vamos a escuchar Historia de Taxi a través de Extremo 97.3.
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1: Las 11 en punto.
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11 de la mañana con 2 minutos, escuchamos Historia de Taxi a través de Extremo 97.3. Esta fue dedicada a todos los taxistas que nos están escuchando hoy en su día. Que tengan bonito día para celebrar. Oigan, sean amables porque a veces te encuentras, no todos, aclaro, no todos, con algunos taxistas. Ay, qué barbaridad, no sé para qué trabajan, si no van a tener la paciencia con la gente, con los pasajeros. Cuídese mucho, sonría mucho, una sonrisa puede ser la diferencia, señores. Que tengan bonito día. Fíjense que se está dando ahorita la temperatura, ya estamos a una temperatura de sensación térmica de 41. Esto puede elevarse más tarde, puede llegar hasta los 45 y más. Fíjense que se ha dado casos últimamente, se han escuchado en las noticias casos de nunca, de verdad nunca, usted papá, mamá, nunca dejen en el carro a la mascota si van a comprar 5 minutos, 10, no, eso puede ser fatal para un animalito, pero sobre todo a su hijo, al niño, a la niña. Nunca dejes un menor de edad dentro del carro en estas altas temperaturas porque puede ser mortal, puede ser demasiado tarde. Y es que ahorita últimamente hemos visto en las redes sociales noticias de un caso que pasó allá en Baja California, de donde lamentablemente un niño perdió la vida, y luego hubo otro estado que ahí sí pudieron actuar las autoridades a tiempo y pudieron salvar la vida de este pequeñito. Aquí te voy a dar 5 pequeños consejitos que puedes hacer para que no se te olvide tu hijo en la parte trasera de un carro, porque lo regular es donde se debe llevar al niño en su carrito y con la sillita de seguridad. ¿Qué debes de hacer para que no se te olvide que tu hijo lo llevas ahí en el carro y lo vayas a dejar encerrado? Así que vamos a tomar muchísima precaución.

Y tome nota qué debemos de hacer. Aquí van 5 consejos, señora, señor, que pueden salvar la vida de un niño. Número 1, pon siempre tu celular, tu bolsa o tu cartera en el asiento trasero. Algo que sí vayas a buscar cuando bajes del carro, porque si lo pones atrás, vas a voltear a ver y seguramente vas a ver a tu hijo. Número 1. Número 2. Si llevas a tu hijo a la guardería, pídeles que te llamen por si tu hijo no aparece, se te olvidó dejarlo en la guardería y lo llevas ahí en el carro. Pídeles que te llamen porque si lo olvidaste en el carro, esa llamada puede ser la diferencia entre llegar a tiempo y no llegar. Número 3. Nunca, nunca lo dejes tantito ni con el aire prendido ni 5 minutos en un carro a 30 grados. Afuera puede llegar a 50. Dentro de menos de 10 minutos puede ser fatal. Nunca lo dejes ni 5. Oye, voy a tirar. No, voy al cajero. No, nada, nada, no lo dejes. Llévatelo, llévatelo. Así el niño esté durmiendo, nunca lo dejes en el carro. 4. Si ves a un niño solo en un carro, no te quedes mirando. Llama al 911 y si está inconsciente, rompe la ventana. No esperes a que llegue alguien, a que llegue una autoridad, porque esto puede ser la diferencia entre salvar la vida de un niño y esperar a que lleguen las autoridades. Número 5. Cada vez que bajes del carro, voltea atrás. Siempre, aunque no traigas a tu hijo, que se vuelva costumbre. Porque algún día que sí lo traiga, esa costumbre puede salvarlo, señores. Sí, siempre que bajes, voltea a ver. No vaya a ser que no sea tu hijo, puede ser tu sobrino o algún familiar menor de edad que venga atrás. Eso puede salvarle la vida. Así que siempre que bajes, sea papá, mamá, quien sea, voltea a ver atrás si no se te olvidó el menor que llevaste. Y es que esto no le pasa a los papás malos, le pasa a los más amorosos, a los más cuidadosos. La diferencia entre una tragedia y un día normal son 10 segundos de costumbre lo que puede hacer la diferencia. Y es que cada año miles de niños mueren en el carro por este error, por dejarlo, por decir no pasa nada, no tardo, son 1 minuto, 2, 3, 4 minutos. Puede ser la diferencia. Así que piénselo tantito y revise su carro antes de bajar. Nunca dejes a un niño en un carro. Y tampoco se vale que lleves a tu mascota, porque mucha gente llevan y dejan al perro ahí como si nada y con las ventanas arriba. Ay, no, esto es horrible. Imagínate qué puede sentir un niño o una mascota dentro de un carro aquí, sobre todo aquí en Villahermosa, a una temperatura de más de 45 o 48 grados. Así que piénsalo un poquito y vamos a hacer la diferencia.

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